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0: Pero ¿cómo estamos, Madrid? Buenas noches. Muchas gracias por venir. ¿Cómo está el amigo Liniers aquí?
1: Hola, amigo Kevin. ¿Cómo anda? Buenas, ¿cómo anda, Madrid? ¡Ah!
0: El vals de la luna.

Muchísimas gracias.

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aquí. Es un honor estar otra vez acá y es un placer estar con estos compañeros del Uruguay, Agarrate Catalina. Y ahora vamos a presentar a un integrante, a un músico increíble, a un compositor extraordinario de Uruguay, el señor Tabaré Cardoso. Fuerte el aplauso para él.

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2: Gracias.

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1: Ahí vamos.

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Muchísimas gracias. Damas y caballeros. Bueno.

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0: estamos en el año 1970. Si se calla el cantor, Horacio Guaraní.
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0: antiguos dueños de la flecha. Mercedes Sosa.
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Lo que llega es Arana, Mercedes Sosa y Los Andariegos.

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0: Seguro Solo, José Larralde.
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0: Escuchabas a César Isela y Alfredo Zitarrosa en el año 1968.
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0: Duerme Negrito, Mercedes Sosa.
1: El 28 de diciembre, de madrugada, me encontré con Juanita, muerta. Con las patitas abiertas sobre sus huevitos, como recogida y pensativa sobre el nido, había quedado fría y rígida, como una cascarita de naranja, tal vez recordando el perfume del verano y el canto de sus hijos, ya nacidos.

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Para los compatriotas en particular, con perdón y permiso del resto de la concurrencia, quiero decirles que allá en nuestra tierra el pueblo uruguayo sigue dando cantores, por cierto muy buenos, por cierto poetas y músicos que aferrados al terruño siguen dando canciones de cara al futuro, de espaldas a la dictadura militar.

0: en homenaje a estos cantores nuestros y que cantamos nosotros, los que andamos por el mundo porque llegamos a la conclusión de que ese era el camino de nuestra canción: salir al mundo, salir a tomar contacto con otros pueblos. Jamás pensé yo, desde que canto, y por cierto antes de cantar mucho menos, que iba a estar esta noche con ustedes aquí en Australia. Creo que vale la pena, creo que de esta reunión nuestra hemos de sacar todos nosotros, los que estamos aquí en el escenario y los que no están en el escenario, conclusiones válidas y siempre de cara a ese futuro. Yo voy a cantar una canción simbolista, una canción medio rara que me gusta.
1: I'd like to sing a song, a symbolic song, a very strange one, but one that I like.
0: Es una canción dedicada a una mariposa de la noche.
1: It is dedicated to a night butterfly.
0: Entró a la casa en tiempo de verano. Tienen fama de traer mala suerte.
1: It went in the house in summertime, and they are known to bring bad luck.
0: Pero era una bella mariposa negra.
1: But it was a very beautiful black butterfly.
0: Mi mujer quiso espantarla con un trapo.
1: My wife wanted to chase her away with a rag.
0: Ella

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última de la semana, 5 de 5. ¿Cómo están? ¿Bien? ¿Todo tranquilo? Ay, qué lindo que estaba para quedarse en la cama la puta que lo parió. Hay muchas piedras para domar. Para quedarse hasta las 2 de la tarde. Tengo que ver si puedo inventar alguna manera de llevarme los micrófonos y todo el cableado a la cama. Ahí me perdés, Marina Seguida. ¿Cómo están? ¿Bien? Bueno, venimos con el viernes de folclore. Hoy tengo un montón de cosas para contarte en la agenda informativa. Tengo como siempre el viernes de folclore con lo mejor de nuestra música, con lo mejor de nuestra música popular, que ya podés empezar a cargar, ¿sí? Ya podés empezar a cargar todas tus peticiones al 3476-354483. Fotos, videos, saludos. Me mandás ahí el buen día, qué tremendo. Qué lindo despertarse y que la gente ya te mande ya tener las fotos en el WhatsApp de tempranito para poder empezar a trabajar. Así que le agradecemos a toda la gente que se acuerda de la Riva Gaboto de cada día y nos manda su fotito. Así que muchísimas, muchísimas gracias. Podés empezar a cargar la fonola. Hoy te sigo anotando para el sorteo. Sí, el super sorteo que se viene a fin de mes de la mano de Alamaula Pinchas Gauchas. En un ratito te vuelvo a pasar la canción, a ver si te acordás quién la canta o cómo se llama el tema. Y ya así de fácil empezás a participar en el sorteo que todos los viernes vamos a tener un bloque especial con el tema presentado por Alamaula. ¿Qué más tengo? Bueno, hay noticia de último momento, sí, hay noticia de último momento. Ya te voy a estar contando, hablando por tu Gaboto. Ya te voy a estar contando dentro de un ratito. Primero déjame vender. Vamos hasta el mediodía, como todos los días, 15 grados. 15 grados la temperatura en las costas gaboteras, la máxima para hoy de 21. Por lo menos podemos disfrutar del celeste. Está nubladito el cielo de Gaboto, pero por lo menos se ve un poco de celeste, que si fuera verde, dijo la Andricina. La humedad del 92%, el viento a 7 kilómetros en la hora, 21 la máxima para el día de hoy. Se espera algún que otro chaparrón durante la jornada de hoy. Está cargadito el cielo hacia el este. No salí a la calle, pero al oeste también está cargado, Marina Seguino, ¿sí? Bueno, así que si te tenés que ir a laburar, si te vas, si volvés a la tarde, si volvés a la noche, llévate por la duda el paraguas. Que a la vuelta puede haber sorpresas, ¿sí? De este lado, reportándose el Pollo a Torres y el Juliana Torres, desde la Avenida Colón 1040, en la histórica.

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Nuestra comunidad que no se queda quieta, pero mirá cómo está la foto esta del buen día. 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Mirá lo que está la foto del día de hoy. Hay buenos fotógrafos y buenas fotógrafas en Puerto Gaboto, mirá. Si con un celular pueden conseguir estas fotos, imagínate. Mira vos, bueno. www.vanguardiafm.com.ar, el portal.

0: Bueno, se empieza la gente, empiezan a marcar tarjeta, ¿sí? Empiezan a marcar tarjeta, que los quiero escuchar, los quiero leer. Hoy quiero mensajitos, ¿sí? Hoy quiero mensajitos al 3476-354483. Quiero mensajitos de voz. Hoy te quiero escuchar, ¿bien? ¿Qué más tengo para vender? No tengo más nada para vender.
1: Último

8 de la mañana con 13 minutos y bueno, la alerta nos lleva a primera hora, el alerta nos lleva a calle Castellanos entre Almagro y Magallanes. Calle Castellanos entre Almagro y Magallanes, Puerto Gaboto. Hoy tempranito, a primeras horas del día de hoy, se estuvo desarrollando un importante allanamiento en Puerto Gaboto. Castellanos entre Almagro y Magallanes. En el transcurso de la mañana vamos a estar desarrollando esta información, pero es lo primero que tenemos para compartir con vos a las 8 de la mañana con 15 minutitos.

0: Reiteramos la primera información del viernes, del viernes 5 de junio, allanamiento hoy temprano en Puerto Gaboto, calle Castellanos, entre Almagro y Magallanes. Es la primera información que nos llega a nuestra mesa de trabajo, 8:15 a.m. En un ratito estaremos desarrollando esta información, es información en desarrollo. ¡Arrancamos!
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1: Buen día, ¿cómo les va? Buen viernes al equipo del programa. El gusto de saludar, como cada mañana, a toda la audiencia. Bueno, panorama negativo el que tenemos en este viernes. Una jornada realmente complicada por baja visibilidad en el norte y en el centro de la provincia de Santa Fe. Atención a los automovilistas, a los transportistas que estén circulando por los departamentos del norte de la provincia, porque nos reportan niebla muy espesa, baja visibilidad. Hacia el centro también tenemos un panorama de neblinas, tal vez un cuadro de visibilidad más auspicioso que en el norte, pero bueno, también aquí nos están reportando visibilidad diezmada por neblinas matinales. En el sur, la verdad que no nos han reportado esta contingencia, pero bueno, puede ocurrir que en el transcurso de la mañana, antes de que salga el sol, como suele pasar, se levante algo de niebla. Así que el denominador común en esta jornada es esta contingencia. Por supuesto, apelamos a la precaución de todos los automovilistas. Por otra parte, malas noticias vinculadas a siniestros. Lo más grave ocurrió en el departamento 9 de julio, en la ruta provincial número 2. Atención, se encuentra cortada la ruta 2 a la altura de Logroño. Para ubicarlos, Logroño, de sur a norte, es la localidad que está antes de llegar a la cabecera departamental, a la ciudad de Tostado. Aquí, esta madrugada, chocaron en forma encadenada tres camiones. Lamentablemente perdió la vida uno de los camioneros y en estos momentos hay un corte total de tránsito porque están los tres camiones, dos de ellos con su cabina frontal totalmente destrozada sobre la calzada. Están esperando el fiscal para hacer las actuaciones judiciales, todas las pericias, así que seguramente por un buen rato más se va a continuar cortada la ruta 2, repito, a la altura de Logroño. El segundo siniestro nos lleva a la autopista Rosario Córdoba San Jerónimo Sud. Un rato antes de las 7 de la mañana aquí chocó una camioneta, una pickup con un camión. Una persona con heridas leves trasladadas y en estos momentos está la Guardia Provincial trabajando en el lugar porque está obturado el carril lento. Esto ocurrió, repito, en la autopista Rosario Córdoba a la altura de la localidad de San Jerónimo Sud, kilómetro 323, mano al oeste, mano hacia Córdoba. Y bueno, volver a recordar que sigue cortada la ruta 34 entre Ceres y Arrufó por el desmoronamiento de una alcantarilla. El desvío hacia la ruta 2 supone más de 80 kilómetros, 84 precisamente, de desvío. Esto generalmente, obviamente, es un trastorno, la pérdida de tiempo, los litros de combustible que se agregan, así que bueno, en teoría en los próximos días ya se estaría habilitando porque ya están trabajando, pero no hay mayores precisiones al respecto. Y volver a recordar y pedir precaución que tenemos en vigencia la agroactiva en Armstrong entre la autopista Rosario Córdoba y la ruta 9 en la 178. Mañana termina esta feria, va a ser el día más convocante, así que también apelamos a la precaución. Bueno, realmente un viernes muy cargado de novedades, muchas de ellas malas noticias, así que bueno, apelamos al respeto de la norma de tránsito y el cuidado para no sumar más hechos fatales. Buen fin de semana para todos, nos reencontramos el lunes.
0: Informó Agencia Provincial de Seguridad Vial, Gobierno de Santa Fe. 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

0: Tranquilo, arrancábamos la mañana con Juan Fuentes, ¿eh? La fuerza que tiene Juan Fuentes, el ex Guaira. Bueno, seguimos, ahora sí, me gusta, ¿eh? Me gustó cómo viene la mañana de viernes. Vamos con las efemérides, porque la gente dice, Pollo, ¿qué pasó un día como hoy? Bueno, el Pollo te va a contar.
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0: Bueno, a ver, 5 de junio. Estoy contento, ¿sabes por qué? Porque hoy me levanté con una buena noticia. Sí, señor. Acá está, ¿eh? Con esto la vamos a romper. Ahora sí. Ahora prepárate que me toca mover a mí. Bueno, ahí está. Pero mira vos. Ahora me toca jugar a mí. Ahí está. Bueno, 1888, en el Río de la Plata hubo un terremoto de 5.5 grados de intensidad en la escala de Richter, en una zona situada a 41 kilómetros de la ciudad de Buenos Aires y a 15 de la uruguaya de Colonia del Sacramento. 1888. En 1898, en el pueblo de Fuente Vaqueros de Granada, nació el poeta y dramaturgo español de mayor influencia y popularidad de la literatura hispana del siglo XX, por supuesto que estamos hablando de Federico García Lorca. En 1941, en Buenos Aires, nació la pianista Marta Argerich, ganadora de 3 premios Grammy y 2 Conex. Argerich es considerada como una de las mejores pianistas del mundo por sus interpretaciones de obras de grandes maestros de la música clásica como Friedrich Chopin, Franz Liszt y Johann Bach, entre otros. Bach, ¿viste? Bach, ahí está. En 1943, no es Bach, a Torres es Bach, me decían, ¿no? un profesor. No es Bach, es Bach. Así, no podía pronunciar el H y me decía a mí cómo tenía que decir. Bueno, en 1943, en la ciudad santafesina de Rafaela, nacía Hermes Wiener, médico, político y primer gobernador socialista de una provincia argentina. Hermes Wiener presidió el Partido Socialista entre el 2012 y el 2016. Luego de haber gobernado la provincia entre 2007 y 2011. En 1968, un día como hoy, fue atacado a balazos Robert Kennedy en el Hotel Ambassador de Los Ángeles, donde acababa

De hablar ante sus seguidores luego de haber ganado las primarias presidenciales del Partido Demócrata en California. El hermano menor de John Kennedy murió el día siguiente y lo enterraron junto al también asesinado presidente en el cementerio de Arlington. Bobby Kennedy tenía 42 años, era senador por Nueva York y se mostraba crítico de la guerra de Vietnam. Su asesino fue Shiram Bishara Shiram, o Shiram, Shiram Bishara Shiram, un palestino de 24 años, crítico del acercamiento de Kennedy a Israel. Bueno, este hombre fue condenado a prisión perpetua. En 1986, Diego Armando Maradona, como capitán de la selección argentina, convirtió su primer gol en el Mundial de México 86, en el empate 1-1 con Italia. El partido fue disputado en la ciudad mexicana de Puebla. Fue el primero de los 5 goles que marcó y por el que fue elegido el mejor jugador de ese torneo, que terminó ganando la selección argentina. En el año 2002 muere Didi Ramone a los 50 años. Murió en Hollywood, en California. Compositor y bajista estadounidense, más conocido por el nombre artístico de Didi Ramone. En realidad, su nombre verdadero era Douglas Glenn Colvin. El mundo lo conoció como Didi Ramone, cofundador de la banda de punk The Ramones, con la que grabó 11 discos. En el año 2004, ¿está bien esto? 2004, fallecimiento de Ronald Reagan. Luego de una carrera como actor, fue gobernador de California y luego presidente de Estados Unidos entre 1981 y 1989. Su gobierno impulsó políticas económicas neoliberales, redujo impuestos a los sectores más ricos y fortaleció la intervención estadounidense en conflictos internacionales durante la Guerra Fría, como en Granada y en Nicaragua. Después de dejar la presidencia, se conoció que padecía la enfermedad de Alzheimer. Ronald Reagan murió a los 93 años. 93, sí. En el año 2006, Sergio Agüero fue presentado en el Atlético de Madrid. El delantero argentino fue presentado en un acto en el que asistió más de un millar de hinchas del club colchonero. El Kun jugó 234 partidos y convirtió 101 goles con la camiseta del equipo madrileño. Y bueno, hoy es el Día Internacional del Medio Ambiente. Esta fecha fue instituida en el año 1972 por las Naciones Unidas para sensibilizar a la población mundial sobre la necesidad de aplicar medidas de protección ambiental.

del día de hoy. Y como continuamos con la música de Néstor Guernica, pero salgamos de lo tradicional, ¿sí? Salgamos de lo tradicional de Guernica y vamos con El Gato de la Negra. Escuchá.

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1: Marge bendice que deje de comer, pero es importante.

0: Buenas noches. Bueno, muchísimas gracias por hacer realidad este sueño.
1: Che, bueno, faltan 6 días para que comience el Mundial. El Mundial de Estados Unidos, México y Canadá. ¿Sí? Argentina, como te decía ayer, antes de iniciar su Copa del Mundo, juega mañana, ¿eh? Mañana juega la selección argentina. Mañana y el martes juega la selección en la previa de la Copa del Mundo. Así que aquellos que están medio manija de fútbol, Telefe y Teis Sports, por lo menos estos dos partidos amistosos antes de la Copa del Mundo. Y después ya el Mundial, los partidos de la selección se van a poder ver por Telefe, por Dia Sports, por Teis Sports, bueno, por la plataforma Disney Plus y por la televisión pública, los partidos de la selección. Y el Mundial se va a distribuir un poco por DirecTV, un poco por Telefe, un poco por Dia Sports. Vos sabés que se me pone en corto la consola. Vos sabés que no sé por qué. Ahí volvimos, se me pone, no, pero sabes que es el cable este que está en corto y me saca el estéreo. Ya lo vamos a acomodar, ¿sí? Nuevos taxis para Rosario, habilitaron el uso de autos eléctricos. Mira, estaba viendo anoche mientras no podía dormir, China pasó a ser, escuchá el dato que te voy a tirar, China pasó a ser el mayor exportador de autos del mundo. Sí, señor. Con esto de los autos eléctricos, destronó a Japón, destronó a Estados Unidos. China se consolidó como el mayor exportador mundial de automóviles. Desplazó a Japón y desplazó a Alemania. Es una cosa con esto de los autos eléctricos. Hay que ver, como venimos hablando en cada encuentro que tenemos con Ariel Sumofen, ¿sí? ¿Qué va a pasar con esto? O sea, hay mucho miedo, ¿sí? Hay mucho miedo del tema de los repuestos y todas estas cuestiones, pero lo

Lo cierto es que los autos eléctricos chinos están invadiendo todo el mundo. China consolidó en 2026 su posición como el mayor exportador de autos del mundo. Superó a Japón en 2023, exportando más de 8.32 millones de vehículos en 2025, con un aumento del 30% respecto al año anterior. El principal importador de los autos chinos es México. Es México, recibiendo 625.187 vehículos el año pasado. Después viene Rusia, Reino Unido, Emiratos Árabes y Brasil, donde China superó a Argentina como el mayor exportador de vehículos en enero de 2026. Esta dominación se impulsa por la electrificación, la velocidad de innovación, la velocidad china y alianzas estratégicas con fabricantes tradicionales como Volkswagen, Toyota y Mercedes-Benz, que adoptan tecnología china para mantenerse competitivos. Es increíble, es increíble. Viste que por ahí te quieren convencer, te quieren convencer de que el comunismo, de que el socialismo es malo, ¿no? Nos quieren convencer de que hay que abrir el comercio y que el comercio se regula solo y que hay que traer hay que importar todo lo que se puede importar, hay que importarlo, ¿viste? Nos quieren convencer de eso y fíjate vos, no sé qué tan malo será el comunismo, el socialismo, porque a ver, alguien fabrica sus autos en China. Alguien los fabrica, ¿no? Alguien los arma, alguien los ensambla, alguien los diseña. Después me podrá decir que mano de obra barata, todo lo que vos quieras. Pero trabajo seguramente no falta en China. Esto es un ejemplo de que el capitalismo caníbal que propone Estados Unidos ya está llegando a su fin, ¿no? Ya no funciona. Hay un nuevo sistema que está empezando a dominar el mundo, que precisamente viene desde políticas proteccionistas, políticas socialistas, por así si se le podría decir, pero lo que no hay duda es que es con una fuerte intervención del Estado, porque en China la economía es mixta, ¿no? Es parte privado y parte del Estado. El Estado interviene en todas y en cada una de las empresas. El Estado interviene en la economía, el Estado interviene en la generación de empleo y bueno, es van a no ya lo destronaron, pasa que hace falta que se haga oficial. Hace falta que se haga oficial que Estados Unidos reconozca la pérdida de la batalla ante los chinos, ante el sistema chino, ante la tecnología china. Yo digo, hay que aliarse con los chinos, no, lo que hay que hacer es lo que hacen los chinos. Los trabajadores y trabajadoras argentinas no son menos que los trabajadores chinos. Nosotros acá también en una época fabricábamos autos, fabricábamos camionetas, fabricábamos aviones, fabricábamos barcos, fabricábamos trenes, fabricábamos locomotoras. Entonces, teniendo la industria en funcionamiento, teniendo la materia gris, o sea, la mano calificada. Como tiene la República Argentina, no hay que envidiarle nada a los chinos. Tampoco hay que encerrarse dentro de un termo, ¿no? Y aislarse del mundo. Pero es por ahí. Es por ahí. No dejemos que cuatro o cinco ñatos que están haciendo negocios personales, que destrozaron la economía, que están dejando cada vez más gente sin laburo, nos convenzan de que el Estado no tiene nada para hacer, que el Estado no tiene que intervenir y que todo lo que venga desde el socialismo y del comunismo, no sé si, para mí el comunismo ya desapareció, pero bueno, esa es otra discusión.
Pero todo lo que tenga que ver con la intervención del Estado, la

0: manera de ver la economía, es lo que hay que hacer en el resto del mundo. Che, bueno, no sé por qué estoy hablando de esto, pero me llamó poderosamente la atención esto de los chinos. Tenés que destronar a los japoneses, tenés que destronar a Toyota, tenés que destronar a los alemanes con Volkswagen, tenés que destronarlo. Bueno, un laburito chiquito, silencioso, sin prisa pero sin pausa. Los chinos están pasando al frente. Y fíjate vos otro dato para cerrar ya esto, que capaz que no te importa. Pero México es el principal importador de autos chinos, autos eléctricos chinos. 1, México. 2, Rusia. 3, Reino Unido. 4, Emiratos Árabes. O sea que uno de los principales productores de petróleo del mundo es el cuarto importador de autos eléctricos chinos. ¿No te llama la atención? Emiratos Árabes, una de las potencias petroleras, es el cuarto importador de autos eléctricos chinos. Bueno, 8 de la mañana con 58 minutos, 3476-3544-83. En un ratito... estoy tratando de conseguir más información acerca de la alerta de último momento que tirábamos al comienzo del programa. Y por otro lado, después vamos a hablar de... ardió Troya en las redes sociales ayer. Ardió Troya en las redes sociales. Estuvimos viendo algunas publicaciones y vamos a estar hablando de la famosa foto del pórtico de entrada a Puerto Gaboto. Que ayer... fue uno de los temas más comentados y más compartido en redes sociales. Pero antes me tengo que ir con el servicio informativo de las 9. Así que no te vayas, que en el próximo bloque abrimos el debate aquí en la mañana de la radio.
1: 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Nacionales. Nacionales. En una sesión caótica e inesperada para La Libertad Avanza, el Senado adelantó la discusión por el pliego de María Victoria Micheli y finalmente fue aprobada ayer con 44 votos a favor, 18 en contra y 2 abstenciones. Una de ellas es de Patricia Bullrich, quien esta semana contradijo la posición del gobierno con respecto a la candidata a jueza federal de La Plata. El futuro del pliego de Micheli debía definirse recién en una semana, pero la presión de la oposición y otras negociaciones subterráneas lograron convulsionar la sesión de ayer, en la que se iban a tratar solo 50 pliegos, la ley de inviolabilidad de la propiedad privada y un acuerdo con 2 holdouts por 171 millones de dólares. Sin embargo, cuando comenzó el debate, el oficialismo llevó al recinto 70 nombramientos de jueces y esto despertó la furia del peronismo y algunos aliados, que ya venían descontentos por los manejos con algunas leyes en la Cámara Alta. Ante esto, y con una sesión que tuvo riesgo de caerse, se llamó a un cuarto intermedio en el que se reunieron los jefes de bloques. Deportes. Francia perdió 2-1 con Costa de Marfil en condición de local. El elenco africano dio la sorpresa en Nantes y se impuso en un amistoso previo al inicio del Mundial. El encuentro comenzó de la mejor manera para el elenco galo. Kylian Mbappé, Michael Olis y Ryan Cherki marcaron el rumbo del ataque. Incluso, el mediocampista del Manchester City puso el 1-0 con una jugada a pura habilidad. En el segundo tiempo, el conjunto africano logró el empate por medio de Gela Doué. Tras eso, producto de las múltiples modificaciones, el encuentro perdió en intensidad. Sin embargo, Amad Diallo sorprendió cerca del final para dar vuelta al resultado. Le Bleu arrancarán el torneo ecuménico del martes 16 de junio en el MetLife Stadium de New Jersey contra Senegal. La segunda jornada del equipo de Didier Deschamps será el lunes 22 de junio en el Lincoln Financial Field de Filadelfia, de Irak. Francia cerrará la fase de grupos el viernes 26 de junio en Gillette Stadium de Boston frente al Noruega. El 8 del 6 jugará el último amistoso frente a Irlanda del Norte.
2: Hasta aquí la información.

Ahí se iba Sergio Galleguillo. Se iba Sergio Galleguillo con los, creo que eran los amigos todavía ahí, Sergio Galleguillo y los amigos. Bueno, a ver, en las últimas horas apareció una imagen en redes sociales con el pórtico, un supuesto futuro pórtico de nuestra localidad. Y como no podía ser ajeno a Puerto Gaboto, ardió Troya, ¿no? Está bueno el arco, ¿no? El arco de entrada, ese Puerto Gaboto, o sea, del arco que ya está, se haría una reestructuración, se cambiarían las letras, se instalarían un par de mástiles con la bandera argentina, la bandera de Santa Fe, una huipala de un lado con los aborígenes. Estos aborígenes que están allí me hace acordar mucho a los que están en Timbúes cuando vos venís por la ruta y en el paso nivel del centro de Timbúes doblás a la derecha y tenés esa rotonda ahí que hay un monumento a los pueblos originarios en la esquina de la plaza principal de Timbúes ahí. Y del otro lado, hay tres estatuas, ¿no?, que representan a Sebastián Gaboto, a los españoles con la bandera de la conquista. En redes sociales ardió Troya, empezaron, viste que acá mezclamos todo con todo, el agua, el aceite, el vinagre, un poco W40, mezclamos todo con todo. Esto, por lo que tengo entendido, es un diseño o es una idea de un vecino de Gaboto, si no me equivoco, del Gordo Camino. Papu ayer publicó allí en sus redes que era una idea que se le había ocurrido a su papá y que le había compartido. Bueno, esto se viralizó, hasta incluso llegó a los medios de la región, y la gente enseguida... A ver, tenemos una puta costumbre que nos quejamos de todo. Nos quejamos de todo. Pero esto no solamente pasa en Gaboto, pasa en todos lados. Nos quejamos de todo. Alguien tira una idea y enseguida... ¡Y, pero si no arreglan las calles! ¡Y, pero...! A ver, todo el mundo critica, todo el mundo se enoja, pero nadie se compromete en hacer un carajo. No, pero que si, ¿cómo van a hacer eso y no van a arreglar la calle? Y bueno, eso tampoco está y la calle tampoco la arreglan. O sea, está bueno, sí, está bueno. Yo celebro que la gente tenga idea, que las tire, que la comparta, porque después está el otro que tiene idea y se las guarda, viste, que es medio egoísta. No, esto no, me lo voy a guardar, no iba a ir a Giles, porque no. Es una idea, gente. Alguna vez dejemos de politizar todo, dejemos de hacer quilombo por todo, dejemos de quejarnos por todo. Hace 500 años que todo nos rompe los huevos, acordémosla, porque si no, vamos a seguir como siempre. No vamos a tener ni la calle arreglada, ni el pórtico de entrada, no vamos a tener nada. Es una idea que tiró un vecino que la comparte, decir, che, estaría bueno. Yo no puedo entender que haya gente... Y no, porque nosotros... Y después va a estar el otro que va a saltar... Y no, porque nosotros... Porque los españoles nos vinieron a conquistar y porque mataron... Y sí, bueno, dejemos de quejarnos, dejemos de renegar de la historia. Es parte de nuestra historia. Punto y aparte. Después cada uno la verá de su lado, pero es parte de nuestra historia. Nosotros somos efecto de eso. Somos efecto de eso. El encuentro de dos culturas. Después, si se arregla la calle, si no se arregla la calle, si pasa el regador o no pasa el regador, eso es para discutir en otro lado. ¿Sabés lo que pasa? Que nos quejamos a donde no nos tenemos que quejar. Porque después lo cruzan al intendente y lo abrazan y lo felicitan y ¡ay, qué lindo que está Gaboto! ¡Ay, querido! Bueno, entonces empecemos a hacer los reclamos donde corresponde. Y ¿sabes por qué? Porque cada vez que se ataca una idea, al otro que tiene una idea, él se la guarda y dice, che, no voy a proponer nada, porque vos sabés que cada vez que se tira una idea, acá se arma un quilombo. Está bueno, a mí me gusta, yo suscribo a esta idea, que estaría buenísima.
y ojalá que se pueda hacer o algo parecido. Después otro día hablamos de la calle, otro día hablamos del regador, otro día hablamos de si el presidente es corrupto o no es corrupto. Eso después, eso lo hablamos otro día. Acá es una idea que tiene un vecino, un supuesto, algo que puede llegar a ser. Que las autoridades deberían tomar nota, sí, estaría bueno que tomen nota. Si che, se puede hacer, no se puede hacer, qué faltaría, bueno, veamos, hay que vender.

0: pastelito, que vende alfajores. Y bueno, vamos a salir todos a vender pastelitos, alfajores, para juntar los fondos. Hay que ir a pegar ladrillo. Y bueno, vamos, porque esto trasciende las gestiones, trasciende la política, esto trasciende, que hace falta voluntad y decisión política, lógico, pero trasciende, dejemos de mezclar todo permanentemente, pongámosle un poquito de voluntad a la coña. Bueno, está bueno, seguramente lo viste, no sé qué te parece. Ahora te lo voy a compartir en las redes sociales, de la 101.7, a ver qué te parece. A ver, el primero que ponga algo de política lo vamos a bloquear la página. Solamente comentarios positivos. Hola, buen día.
1: Sí, porque te repito, eso lo sabía.
0: A ver. Ah, bueno. No era para pasar al aire. Mala mía. Te escucho, te leo. 3476-354483, 9 de la mañana con 13 minutos. Seguimos con más música en el Viernes de Folclore. Dale.

todos los muchachos que andan trabajando en la calle, los municipales, les mandamos un abrazo grande. Buen día a todos los chicos. Hoy viernes, hoy hay recolección de residuos, así que le mandamos un abrazo a todos y a todas. Che, bueno.

¿Qué tengo por acá? ¿Qué tengo por acá? Tenemos el para el sorteo, sí, tenemos. A ver si sabes quién canta este tema. A ver si sabes quién canta este tema o cómo se llama el tema.

0: Bueno, ¿cómo se llama esta canción? ¿Quién la canta? Contame, en el 3476-354483 y me mandas el nombre, me pones cómo se llama el tema o quién lo canta. Me mandas tu nombre, apellido y últimos tres del DNI y entras al sorteo que vamos a hacer a fin de mes de la mano de A la Maula, Pilchas Gauchas, ahí que te espera por calle Mendoza, acá en Puerto Gaboto, ¿sí? ¿Cómo se llama esta canción? Está fácil, está fácil, está fácil.
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0: Bueno, ahí está. A fin de mes, el último viernes del mes, vamos a estar haciendo el sorteo. 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

0: Mil gracias, ¿eh?
1: Y dale, que me quedo sin oído. Bueno, ahí se iba Soledad Pastorutti con Ódiame. Jorge Cardoso dice: hola Pollo, la Sole Ódiame. Sí, el tema que pasaba es de la Sole Ódiame. Hay que saber cuál es el otro que escuchábamos antes, pero te voy a anotar igual. Después el hombre tendrá razón o no tendrá razón. Lo vamos a comprobar el último viernes. Jorge Cardoso, lo vamos a poner acá. Jorge Cardoso, ahí lo vamos a anotar. Hola.
2: Buen día, Juli, ¿cómo andas?
1: ¿Qué sé, querido?
2: Se viene el agua, me parece, amigazo.
1: Y si no, al río.
2: El tema ese realmente no sé de quién es, porque de ella me parece que no es. El nombre es... Gracias, amigazo, gracias, señor.
1: El nombre es mi propiedad privada y canta la Sole. Mis últimos tres del DNI no es 73. ¿Cómo es que te llamás vos, Peretti? ¿Viste cuando vos conocés a la gente por el sobrenombre, no sabés cómo se llama? ¿Cómo es tu nombre, Peretti? Así te anoto, pero no puedo poner Peretti acá. No puedo poner Peretti. Fabián me parece que se llama. Fabián, Fabio. ¿Cómo te llamas, Peretti? Mándame tu nombre completo ahí. Bueno, 3476-35-4483, 9 de la mañana, 9 de la mañana con 24 minutos, y me voy para la costa, ¿sí? Con la altura de los ríos. Me voy para la costa con la altura de los ríos. 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Saludamos a todos los pescadores de Puerto Gaboto. Y me voy con información importante para ustedes, los pescadores de Puerto Gaboto, de la Boca de Monje, de Puerto Aragón, la gente que anda en la isla, a todos los puesteros. Andresito 048, baja. Iguazú 860, sube. Corrientes 241, sube. En Reconquista 241, baja. En La Paz 288, baja. Santa Elena 285, baja. Hernandarias 245, baja. Paraná 206, estacionario. Santa Fe 232, estacionario. En Diamante 242, sube. En Victoria 305, estacionario. En San Lorenzo 204, baja. Y en Rosario 193, el Paraná baja. Raúl Rodolfo Fabián Basualdo. No entendí el nombre, ahora sí. Ahí está, para que lo voy a anotar acá. Viste que Fabián era. Fabián Basualdo, vamos a poner. Fabián Basualdo. Después veremos si tiene razón el hombre o no tiene razón. Mientras tanto lo anotamos y al lado ponemos. Ahí está. Buen día, Pollo. La Cruz del Navegante. Sigue igual que ayer. En cualquier momento se cae, me ponen acá.

De todo, hasta incluso juega el muñeco Gallardo hoy, sí señor. ¿Qué querés escuchar? Contame, 3476-354483. Me voy a tomar un vasito de agua, a ver si puedo acomodar un poco esta garganta.

Juli, Juli, ¿sabés lo que tengo ganas? ¿Te escuchás, amigazo? Una buena chacarera. Es de Abel Pintos. Se llama Que Viva la Chacarera.

La Sole, Julián. Bueno, anotame, anotame. 248, los últimos tres números. Y pasando algo, estamos con Pedro en la plaza. Y los dos somos hinchas del Turco Cafrune. Pasarnos algo de Jorge Cafrune.

0: Nacionales. Con algo de impulso del exterior, las acciones y los bonos argentinos obtuvieron mayoría de ganancias este jueves, mientras que el riesgo país tocó otro mínimo desde el 28 de enero. Los índices de las bolsas de Nueva York negociaron con alzas y el Dow Jones de industriales ganó 1,7% en un nuevo récord de 51.561 puntos. El panel tecnológico Nasdaq resignó un marginal de 0,1% y el promedio S&P 500 sumó 0,4%, también en un nuevo máximo histórico de 7.584 unidades. Firmes, además, continuaron los bonos soberanos en dólares de Argentina, que avanzaron 0,2% en promedio. Esta rueda para las emisiones globales y bonares, mientras que el riesgo país del JP Morgan, que mide la brecha de tasas de los bonos del Tesoro de los Estados Unidos con sus pares emergentes, cayó 7 unidades a 486 puntos básicos. Internacionales. Estados Unidos sancionó este jueves al dictador cubano Miguel Ángel Díaz-Canel y amplió las medidas a integrantes de su entorno más cercano y a familiares directos de Raúl Castro. El Departamento del Tesoro informó que Díaz-Canel fue incorporado nuevamente a la lista de personas sancionadas por la Oficina de Control de Activos Extranjeros, junto con su esposa, Liz Cuesta Pedraza, su hijastro Manuel Anido Cuesta y dos integrantes de la familia Castro, Alejandro Castro Espín, hijo de Raúl Castro, y Raúl Alejandro Castro Cáliz, nieto del ex dictador cubano. La decisión implica el bloqueo de bienes y activos que estas personas puedan tener bajo jurisdicción estadounidense, además de prohibir transacciones con ciudadanos y empresas de Estados Unidos.
1: Hasta aquí la información.

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Hola, Pollo, buen día, ¿cómo estás? ¿Me podrás pasar cuando voy para Federal? Por el Pablo de Rosa Romero. Gracias, Pollo. Muy bueno en la radio. Y tenés razón, todo lo que dijiste. Te largo y todo eso. Mucha razón.

nuestro amigo Torresi, buen día, ¿cómo anda? Espero que tenga un hermoso día viernes. Pasame algo de Mercedes Sosa, ya que estamos en folclore.

El reloj y nosotros continuamos acá en vivo en 101.7. Bueno, me voy con algunas tapas del día de hoy en materia informativa. Bueno, tenemos una noticia de último momento fuerte. Murió el Indio Solari. Murió el Indio Solari y la cultura popular pierde a uno de sus máximos exponentes. Carlos Alberto Solari, ex líder de Patricio Rey y Los Redonditos de Ricota, falleció este viernes 5 de junio a los 77 años. Padecía desde hace tiempo una enfermedad crónica. Uy, me quedé helado, mirá. Lo informaron sus familiares. Nacido en Paraná, provincia de Entre Ríos, el Indio Solari se convirtió en animador de la escena under porteña en la última etapa de la pasada cultura cívico-militar y junto con Sky Bailinson dieron origen a una banda emblemática, Patricio Rey y Los Redonditos de Ricota. Cuando este grupo se separó, los fundamentalistas del aire acondicionado se convirtieron en su banda estable, la misma que en los últimos años siguió tocando sin su cantante y líder, recreando cada uno de los temas a los que la voz y la letra del Indio le puso la impronta única de quienes perduran en la memoria colectiva. Bueno, se fue el indio Solari, pero recién está publicada esta noticia que está empezando a circular en todos los medios de comunicación de nuestro país y del mundo. Triste noticia para la cultura popular argentina. Se fue el Indio Solari, 77 años para uno de los máximos exponentes de nuestra cultura, de nuestra música, de la República Argentina. Hacemos un paréntesis en este viernes de folclore y lógicamente que vamos a escuchar un tema de Patricio Rey y sus Redonditos de Ricota.

Bueno, avanzamos con más información. Ahí te comparto lo del Indio Solari en redes sociales. Vuelta de página. Relaciones carnales. El gobierno firmó un acuerdo con Estados Unidos para acceder a combustible militar y tecnología de drones. La decisión se suma a una serie de movimientos que reflejan el acercamiento del gobierno a Washington desde la llegada de Javier Milei a la Casa Rosada. Esto se firmó ayer jueves, dos acuerdos con Estados Unidos que amplían la cooperación militar entre ambos países y consolidan el acercamiento de la Administración Libertaria a Washington en materia de defensa. Los acuerdos firmados fueron por el ministro de Defensa, Carlos Alberto Presti, y el embajador de Estados Unidos en Argentina, Peter Lamelas. A través de estos convenios, el gobierno avanzó en dos áreas consideradas estratégicas para la cooperación militar entre ambos países. Por un lado, se habilita un mecanismo de suministro recíproco de combustible para operaciones militares, según informó Defensa. Esto permitirá que las Fuerzas Armadas Argentinas puedan abastecerse a través de la red logística estadounidense durante ejercicios, entrenamientos y despliegues en distintas partes del mundo. Desde la cartera sostuvieron que la medida busca mejorar la capacidad operativa y fortalecer la coordinación entre ambas fuerzas. Yo tengo miedo de que estos muchachos nos lleven a un conflicto bélico. Todo indica a que hay algo. Algo está pasando. El movimiento de vehículos y de armas y de soldados y no antes era, te llamaba la atención, pero hace un tiempo ya como que naturalizamos ver en los ferrocarriles cómo se va trasladando cuestiones militares y estas cosas. Prácticamente, a ver, ¿te acordás que nosotros nos enojábamos? Nosotros no, porque yo no estaba en esa época, no existía. Pero en la guerra de Malvinas, en el 82, se los tildó de traidores a los chilenos porque dejaban que los británicos pudieran abastecer sus aviones de combustible tras la cordillera. Esto fue clave en la guerra de Malvinas porque los ingleses de Malvinas ir a abastecerse de combustible al Reino Unido y volver era algo bastante tedioso y logísticamente práctico. No es imposible, pero en un conflicto bélico era tiempo que se perdía y los chilenos permitieron que aviones piratas pudieran abastecerse de combustible en Chile. Bueno, ahora vamos a hacer lo mismo, ¿no? Los yanquis se van a poder abastecer de combustible acá y nosotros no. A ver, hay gente que esto lo celebra. Y yo digo, a ver, con una mano en el corazón, muchacho, ¿cuánto consideran ustedes, cuántos combates y cuántas pruebas puede estar haciendo la Fuerza Aérea Argentina fuera del continente, del subcontinente, ¿no? No sé, ¿cuántas aviones argentinas hay haciendo entrenamiento o involucradas en un conflicto bélico como para ir a cargar combustible a Washington, o en Europa, o en África, o en Asia? En realidad el beneficio es para los yanquis, ¿sí? Pasa que te hacen todo el dibujito, dice el beneficio es para ambos países. No, el beneficio es para los yanquis, que no solamente van a poder abastecer sus aviones acá en el país, sino que van a poder aterrizar, van a poder pasar con sus radares, van a poder invadir el espacio aéreo, van a poder, bueno, en fin, seguimos entregando su

0: la derecha, un poquito más a la izquierda, pero en materia de guerras y toda esta cuestión, Argentina no tiene la necesidad de pegarse ni a Estados Unidos, ni a China, ni a Rusia, ni a nadie, ¿no? Argentina es reconocido históricamente, después de lo que fue el conflicto de Malvinas, Argentina es un país que nunca más tomó parte en ningún conflicto, un país solidario, un país que esquiva la guerra. Y estas decisiones, estas acciones, las declaraciones, las firmas de convenios que está haciendo Milei con el gobierno de Estados Unidos y con Israel, yo tengo miedo de que esto termine no solamente mal en cuanto a lo económico, en cuanto a lo social, que es una olla a presión que en cualquier momento explota, sino algo peor todavía, que es que esto estalle en un conflicto bélico con los sionistas que están invadiendo la Patagonia, con los chilenos que quieren cruzar la cordillera, o con algún enemigo de Estados Unidos que Milei diga, bueno, yo te mando a los soldados míos, con el mundo islámico. Las declaraciones de Javier Milei de este último tiempo, sacando la embajada, llevándola, cambiando de lugar la embajada argentina en Israel, en sus declaraciones contra el mundo islámico, son peligrosas, porque nos pone en un lugar de nosotros no tenemos para responder nada, no podemos responder nada, nuestro ejército, nuestras fuerzas no están preparadas para afrontar a nadie. Hoy los chilenos, si tienen ganas, nos invaden. Chile tiene el ejército más poderoso de su continente y se hacen una fiesta los chilenos acá. Entonces creo que no es necesario, porque no soluciona y genera otro quilombo, y sobre todo teniendo en cuenta que en nuestro país hubo atentados a la comunidad judía, a la AMIA, como que el tipo permanentemente juega con nafta y no pone en balanza las posibles consecuencias que puede llegar a traer. No para él, porque él tiene su protección, él agarra un helicóptero, se va a la mierda y te deja vos en medio de un quilombo. No nos olvidemos que nosotros en nuestra región, tenemos un blanco militar. Cualquier ejército del mundo que quiera hacer daño te tira un caramelo en San Lorenzo, en Puerto San Martín, en la destilería, y desaparece toda la región. Entonces no es que estamos ajenos nosotros a cualquier cosa. A mí me asusta. Los militares, durante la última dictadura, cuando se les estaba pudriendo el rancho, que la gente se estaba sublevando, que quería sacarlos del poder, que la gente estaba saliendo a la calle, que no era muy buena, por supuesto que nunca fue buena, pero que la gente ya estaba cuestionando a los militares, que había perdido el miedo, mejor dicho. 4 o 5 borrachos en un despacho decidieron ir a la guerra para limpiar su imagen. Y llenaban la Plaza de Mayo diciendo que Argentina iba ganando la guerra. Ojo con estos muñecos, porque cambiaron las caras, pero el titiritero sigue siendo el mismo. Ojo al piojo. Hola, buen día.
1: Buen día, Julián. Acá estaba mirando y escuchando el comentario de Luis. Ahí del arco que quieren hacer con esas estatuas. Sí, está muy lindo, va a quedar muy lindo si se llega a hacer. Pero lamentablemente tenemos a los que rompen todo. Y porque lo haga un gobierno u otro, van y rompen. Una simple vista, ahí lo tenés, en el camping municipal, ahí en el Paseo Ribereño. Está lindo también, pero las cosas que había las rompieron todas. Se sabe quiénes son, no le dicen nada, pero lamentablemente pasa eso. Uno quiere que el pueblo avance y se ponga lindo, y lamentablemente hay unos cobardes que no dan la cara o mandan a los hijos para que destruyan todo porque lo ha hecho otro partido político, y no se dan cuenta que están destruyendo la vista del

0: pueblo.
1: Y con el tema que está hablando de Donald Trump, ahí lo, todo lo que está haciendo Milei, esto se veía venir. Lo que pasa es que Estados Unidos tiene muchos intereses con el tema de del petróleo y le queda cerca para también para hacer sus operaciones militares en otros países acá que limitan con Argentina. Eso es lo que quiere hacer Estados Unidos. Son imperialistas, quieren conquistar todo eso. Pero bueno, lamentablemente tenemos un loco que no le pone freno a nadie. Y bueno, no va a llevar a una guerra en cualquier momento.
2: 3476-354483. El WhatsApp, el SMS, la gente va comentando, la gente va opinando a través de este Arriba Gaboto de viernes. Y bueno, me voy con el servicio informativo de las 10 de la mañana. No te vayas.
3: 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Javier Milei festejó la aprobación de los 74 pliegos judiciales en el Senado. Y aunque no hizo alusión a María Verónica Micheli, la candidata de la Casa Rosada que quiso vetar, el presidente afirmó que lo ocurrido hoy, por ayer jueves, es un verdadero hito y que es el inicio de la reconstrucción de la justicia. En ese marco, el primero en destacar la aprobación de las vacantes para el Poder Judicial fue el ministro de Justicia, Juan Bautista Maíquez, quien afirmó: "Gracias, presidente Javier Milei, por iniciar el camino de la reconstrucción del Poder Judicial. Y gracias a Karina Milei por su apoyo constante, como así también a los senadores y en especial a la celeridad de la Comisión de Acuerdos, que trabajaron incansablemente para hacer esto posible".
4: Deportes.
3: El futuro de Jorge Almirón parecía estar lejos de Rosario Central tras la eliminación contra Estudiantes de La Plata por la Copa Argentina. Los rumores incluso ya mencionaban listas de candidatos para sucederlo en el banco de suplentes del gigante de Arroyito. Y la conferencia de prensa que organizó el presidente del Canalla para este jueves parecía ser la oficialización de ese secreto a voces. Pero sucedió todo lo contrario. Desde el Salón Centenario del Estadio Gonzalo Belloso, abrió la reunión informativa de la comisión directiva con un discurso justificando la continuidad del DT. Su argumentación se extendió por más de 8 minutos y tuvo algunos pasajes peculiares. Entre todas las cosas, queridos amigos, no encuentro argumentos para que se tenga que ir al Mirón. No los encuentro, dijo.
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Ahí se iban los nocheros con la telecita. Se largó, se largó, se largó. Llueve en Puerto Gaboto, llueve. 10 y 10. Abrimos una nueva hora. Poné más fuerte, dale. Grados la temperatura en las costas gaboteras, llueve en Puerto Gaboto y región, el viento a 2 kilómetros en la hora, 21 la máxima para el día de hoy, lluvias que se extenderían o chaparrones localmente aislados, se podría decir, no, esto va a llover largo y tendido, pero se extienden hasta el lunes, inclusive los chaparrones, las lluvias en nuestra región.

Estamos de celebraciones, estamos de conmemoraciones, estamos de fiesta, como quieras decirlo, pero estamos acá en Gaboto, 8 y 9 de junio, el 8 día de los pueblos preexistentes, de los pueblos originarios preexistentes de la provincia de Santa Fe, y el 9 de junio vamos a tener el acto protocolar con visitas de autoridades provinciales. Y bueno, también tendremos por la tarde una gran fiesta gran que está organizando la comuna en la Plaza 25 de Mayo con artistas locales, artesanos, feriantes. Va a haber locro de Tani también el 9 de junio. Después te voy a contar dónde conseguirlo al locro de Tani, empanadas de Doña Pocha, de carne dulce, salada, de pescado. Se viene el desfile tradicional de las agrupaciones gauchas, de las instituciones, de la policía, de las fuerzas de seguridad, los militares, la chocolatada del ejército, una cosa, tiro lío, cosa golda. El 9. Y si estás lejos, si no podés venir, si te toca trabajar, si tenés una restricción que no puede entrar a voto, lo vas a poder ver por... Lo vas a poder ver por Vanguardia Play, en vivo y en directo, por YouTube. Tengo para anunciarte algo lindo, pero hasta que no esté el gancho puesto, no te lo voy a alargar. Pero ya está 90%, algo que va a pasar en la transmisión, del 9. Va a estar cómodo, mi equipo va a estar cómodo el 9. Sí, eso es lo único que te puedo decir. Va a estar cómodo mi equipo. Sí, señor. Toda la gente que esté trabajando ahí de Vanguardia va a estar cómoda, va a estar bien. Sí, señor. Eso es lo único que te puedo decir. A ver, ¿qué tengo acá? 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El saludo para toda la gente linda de Barrio Norte. Allí está full la radio todos los días, Barrio Norte. También la gente de Barrio Hollywood. Le mandamos un abrazo enorme.

Bueno, me voy con algo que, mira, a ver qué te parece. A mí me parece que está bueno, pero bueno, yo no soy el dueño, la verdad, y por eso abrimos el paño y compartimos información y compartimos opinión. Mucho se habla de esto, algunos a favor, otros en contra, de los 500 años, de los españoles, de esto, del otro. Bueno, en medio de tanta información que está circulando en redes sociales, eso es lo que tiene bueno esta era que estamos atravesando ya hace un tiempo, pero creo que se ha profundizado mucho en los últimos 3-4 años. Que estamos hipercomunicados, o sea, tecnológicamente conectados, porque después la gente en el face to face está totalmente desconectada. Hemos cambiado el contacto con la gente por una pantalla, ¿no? Entiéndase, en ese marco estamos hiperconectados, hipercomunicados. Y es muy fácil acceder a la información. Desde los portales de noticias, desde Wikipedia, desde la inteligencia artificial, hoy es todo mucho más fácil. Cualquier duda que vos tenés, hay que tener cuidado, porque también hay fake news circulando. En las redes sociales hay mucha información, hay fotos, hay videos, hay recopilaciones, como por ejemplo la que viene haciendo Ricardo González. Pero Ricardo González esto lo hace desde antes que existan las redes sociales. Como lo hace Joaquín Cairó con el Museo Virtual. Hablando de Gaboto, ¿no? Después uno va viendo que Cerodino, que en Maciel también funcionan cuentas de redes sociales con cuestiones similares a lo que propone, por ejemplo, el Museo Virtual de Gaboto. Y se va reconstruyendo la historia según la opinión, según la mirada, según la información que cada uno pudo recolectar. Y volviendo a la información que circula y a los lineamientos y los planteamientos que se hacen con esa información recaudada. En los últimos días, Ricardo González, dentro del marco, el camino al quinto centenario de la Fundación del Fuerte Santi Espíritus, sacó una publicación que hizo y está haciendo ruido, no solamente en redes sociales, porque, o sea, si bien se dispara ahí, pero ya trascendió las redes sociales, que propone cambiar la bandera y el escudo santafesino. Y lógicamente que arde Troya, ¿no? Una reparación histórica pendiente. Y digo, ¿por qué? Porque siempre se cuestiona esa historia, ¿no? Muchas veces uno ve en redes sociales el cuestionamiento al trabajo de lo que es la recolección histórica del Fuerte Santi Espíritus. Dice, no, están mucho con el Fuerte y no le dan bola a los pueblos originarios. Bueno, escucha esto. Cambiar la bandera y el escudo santafesino, una reparación histórica pendiente. Cada 8 de junio, la provincia de Santa Fe conmemora el Día de la Memoria y Preexistencia de los Pueblos Indígenas Santafesinos, una fecha profundamente significativa que invita a reflexionar sobre nuestra historia, nuestras identidades y las deudas aún pendientes con los pueblos originarios que habitaron y habitan este territorio mucho antes de la conformación del Estado provincial y nacional. La incorporación de esta fecha al calendario escolar oficial santafesino representó un paso histórico, no solo porque garantiza que todas las escuelas de la provincia recuerden y trabajen esta efeméride, sino porque constituye una herramienta concreta para visibilizar culturas, memorias y cosmovisiones que durante siglos fueron silenciadas o relegadas a un lugar marginal en el relato oficial. Puerto Gaboto ocupa un lugar central en esta construcción colectiva de memoria. Allí cada año, la plaza se transforma en un espacio de encuentro, reflexión y reconocimiento donde comunidades indígenas, instituciones educativas, autoridades y vecinos participan de un acto que busca

honrar la preexistencia cultural de los pueblos originarios santafesinos y reivindicar su presencia viva en nuestra identidad provincial. Nada de esto hubiera sido posible sin el compromiso de dirigentes y funcionarios de distintos signos políticos que, dejando de lado las diferencias partidarias, comprendieron la importancia histórica y humana de avanzar en una verdadera política de memoria y reparación. A partir del año 2021, durante la gestión provincial del gobernador Omar Perotti, con la profesora Adriana Cantero al frente del Ministerio de Educación y la profesora Alejandra Cian como directora de Educación Intercultural Bilingüe, se impulsó institucionalmente esta conmemoración. En Puerto Gaboto, la entonces presidenta comunal Sandra Aguirre acompañó y sostuvo el enorme desafío de organizar un acto respetuoso de las cosmovisiones ancestrales, entendiendo que no se trataba solamente de una ceremonia, sino de un gesto profundo de reconocimiento histórico. Hoy, en un nuevo 8 de junio, la comuna de Puerto Gaboto, bajo la gestión del presidente comunal Juan Pablo Ruiz, vuelve a dar un paso importante en la puesta en valor y visibilización de la lucha por el reconocimiento cultural preexistente de todos los pueblos indígenas reconocidos por la provincia de Santa Fe. Cada acción estatal que recupera estas memorias fortalece una identidad santafesina más amplia, inclusiva y representativa de toda su diversidad histórica y cultural. Sin embargo, aún quedan deudas pendientes. El reconocimiento no puede limitarse únicamente al plano simbólico, también debe traducirse en acciones materiales, institucionales y políticas concretas. Por eso, resulta necesario abrir un debate profundo sobre algunos símbolos provinciales que todavía expresan visiones propias de otra época. Un ejemplo claro es la bandera y el escudo de la provincia de Santa Fe, donde las flechas que representan a las comunidades indígenas aparecen orientadas hacia abajo como símbolo histórico del sometimiento y la derrota. En pleno siglo XXI, ningún santafesino debería sentirse representado por símbolos que remitan a la humillación de otros pueblos. Nuestra bandera provincial debe cobijar y representar a todos por igual. No hay santafesinos vencidos, ni vencedores ni vencidos. Hay pueblos, comunidades e identidades que con su presencia y su memoria construyen la historia colectiva de Santa Fe. Sería un gesto de enorme madurez institucional y reparación histórica que la legislatura de la provincia, a instancias del gobernador, impulse un proyecto de ley para reformar la bandera y el escudo santafesino, adecuándolos a una mirada democrática plural y respetuosa de todos los pueblos que conforman nuestra identidad. La memoria no debe ser solamente un homenaje al pasado, también debe ser una herramienta para construir un futuro más justo, donde el reconocimiento cultural deje de ser una consigna y se transforme en una política pública permanente. ¿Qué es lo que se propone? ¿Qué es lo que se propone? No es que hay que cambiar los colores de la bandera, ni hay que poner un loro violeta en la... No. Lo único que se propone desde este lugar, es que las flechas que representan a las comunidades originarias apunten para arriba y dejen de estar para abajo. Eso. Después mantener los colores, mantener el escudo, mantener todo como está. Lo único que se pide es que las puntas de las flechas estén para arriba, todas, no solamente la flecha del medio, que en teoría representa a la conquista, ¿no? La lanza, no la flecha, la lanza. Habla bien, Julián, que después te matan. Me parece que está bueno, pero no solamente que esta fecha del año nos invite a empezar a reflexionar, pero que esto se debata todo el año, todos los días, todo el año. Por algo se empieza, ¿no? Y pero ahora se acuerdan, ¿por qué no? Bueno, hay que empezar. Después hay que debatirlo todo el año, hablarlo, insisto, con respeto, desde un lado, desde otro lado.
Pero a mí me parece que está bueno, que sería una reparación histórica, ¿no? Que las lanzas estén con sus puntas hacia arriba, todas las que están en el escudo. Yo estaba esperando que llegue el 8 para compartir esto en el portal de la radio. Bueno, algunos medios ya me ganaron de mano, pero bueno, lo compartimos acá al aire para reflexionar juntos y para escuchar opiniones, ¿sí? Ahí en el 3476-354483. ¿Cómo seguimos? Con más música, ¿sí? Con más música. Vamos a ver si podemos preparar otra vuelta. De mates alguna torta frita, si alguien tiene torta frita, pan casero, que si anda vendiendo a domicilio, que pase por la radio, que le compramos pan casero, torta frita, lo que estén vendiendo, que se puso lindo para la segunda vuelta del mate. Seguimos con la música de Bruno Arias, dale.

0: en una caótica sección que se convirtió en carísima por la falta de orden y control para la Casa Rosada, el Senado propuso la aprobación de la ley de inviolabilidad de la propiedad privada, la que finalmente fue pospuesta. La oposición dialoguista se la desplumó en comisiones a la jefa libertaria Patricia Bullrich, a quien se la vio con poca reacción en el recinto y ante reclamos de más cambios, y en medio del encuentro de ayer tarde, se decidió frenarla. Hoy nos dedicamos a perder, reconoció ante los medios un ofuscado legislador libertario. Desde otros despachos, apuntaron a solicitudes de modificaciones realizadas a último momento por el radicalismo, aunque otros aliados se plegaron a la idea de dilatar el tratamiento que quedará para otra sesión. Internacionales. Dicen que no hay peor cuña que la del mismo palo. Voces de la maquinaria de propaganda chavista que han sido el azote de la oposición, ahora se vuelven contra la administración de la presidenta encargada Delcy Rodríguez, lo que ha obligado al gobierno a responder con fuerza al fuego amigo. Uno de los más beligerantes, esta confrontación intensa, ha sido el viceministro de Planificación y Estrategia del Ministerio de Comunicación e Información, Alberto Alvarado. Apelando a la ironía, el funcionario disparó en Instagram: disculpen nuestra falta de épica sacrificial. Confesamos que estamos devastados porque no estuvimos a la altura de los indicadores del lamento progre.
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Bueno, continuamos. A ver, ¿qué tengo por acá? La opinión de la gente, importantísimo en esta mañana. Hablando del pórtico de entrada, a ver, ¿qué tengo en redes? Alejandra Domínguez, ¿qué dice Alejandra Domínguez? ¿Por qué no le proponen que ponga Ripley?

0: ferrocarril en las calles, que no se puede andar cuando llueve, dice uno de los mensajitos que la gente va dejando en Facebook, ¿no? Respecto a esto que decíamos hoy temprano, ¿no? ¿Qué te parece la imagen del pórtico, que del supuesto pórtico, una idea que tiene un vecino? Miguel Moreira, sería algo hermoso para los que vienen a visitar el pueblo como para los que vivimos en él. Algo que tendría que hacer hecho hace mucho, pero no hubo, ni hay algún presidente comunal que piense en el pueblo, solo piensan en su bienestar económico. Hoy día no te pintan el arco de la entrada, no arreglan las calles, no limpian el paseo, menos harían una obra así, dice Miguel Moreira. Bueno, la gente se va va jugando en lo que sería la consigna del día de hoy, ¿no? 18 grados la temperatura en Puerto Gaboto. Se cortó la lluvia, pero se esperan chaparrones durante toda la jornada, así que atentos a lo que pueda pasar. Repito, si te tenés que ir a laburar, si tenés que irte, no sé, al hospital, afuera, Baigorria, la gente que viaja, que tiene pensado volver tarde, noche, llevarse el paraguas, ¿sí? El cielo continúa cubierto en toda la región. 21 grados la máxima para hoy, el viento a 6 kilómetros en la hora. Licitación de la hidrovía entró en la recta final y se anunció la preadjudicación. El gobierno nacional confirmó la decisión luego del análisis de las ofertas presentadas por los grupos belgas Ham de Null y DMNB. Son las dos empresas belgas que estaban en la licitación por la mal llamada hidrovía. El Ministerio de Economía de la Nación anunció ayer la preadjudicación del contrato de concesión en la hidrovía Paraguay-Paraná, y de esta manera el gobierno dio un paso clave para cerrar el proceso de privatización de los servicios de la vía navegable troncal. La recomendación oficial favoreció al consorcio integrado por Ham de Null, la misma que desarrolló esta actividad en el río durante las últimas 3 décadas. Los funcionarios concluyeron que la mejor opción era desestimar la propuesta de DMNB, otra firma belga que se anotó para hacerse cargo del dragado y balizamiento del principal canal de exportación de nuestro país. La empresa europea quedó a tiro de retomar la concesión en la hidrovía junto a Servimagnus, así se llama, una compañía local asociada al proyecto. A través de un comunicado, las autoridades recordaron que habían declarado inadmisible a un tercer competidor brasileño respecto a la situación de la DTA Energenaria. Puntualizaron que no se cumplió un requerimiento básico en cuanto a la garantía de mantenimiento de la oferta. Así que bueno, Ham de Null seguirá operando en la hidrovía. El dictamen anunciado este jueves se firmó al cabo de un proceso de 3 etapas. Desde el gobierno nacional apuntaron que la calificación final se basó en un sistema de puntajes armado a la Conferencia de las Naciones Unidas sobre Comercio y Desarrollo. Bueno, la preadjudicación se resolvió después de una revisión completa de los pasos anteriores. Esto incluye el análisis de la documentación licitatoria, la normativa argentina y las recomendaciones de las mejores prácticas internacionales de la Organización de las Naciones Unidas. Superada la instancia, la Agencia Nacional de Puertos y Navegación continuará con los trámites correspondientes para firmar el nuevo contrato.
1: Para esos changos que te...
0: Bueno, ahora sí, ahí queda, la hidrovía sigue en manos extranjeras, ¿eh? Qué buena noticia, sobre todo en esta fecha, ¿no? De la batalla Punta Quebracho, la verdad que sí, llueven las buenas noticias. 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Y nosotros seguimos. Tengo ganas, sí, de escuchar. Tengo ganas de escuchar alguna milonga campera. A ver qué tengo acá a mano. A ver qué tengo a mano. A ver qué tenemos a mano. Algo de Carlos Ramón Fernández. ¿Pero qué? Algo de Carlos Ramón Fernández. A ver. Lo que tengan ahí, lo pasamos, ¿sí? Se lo vamos a dedicar a toda la gente que anda laburando en la isla, ¿sí? Dale, va.

0: Bueno, y anoche estuvimos en Vanguardia Play, una entrevista muy, pero muy, muy interesante con Pablo Corsalini. Pablo Corsalini fue convencional constituyente de la provincia de Santa Fe, es uno de los jóvenes intendentes que tiene la provincia de Santa Fe en el Partido Justicialista. Y bueno, está armando un nuevo espacio político a nivel provincial que está conformado, insisto con esto, presidentes comunales, intendentes, concejales, minorías del Partido Justicialista en toda la provincia. Hace poquito te compartíamos la información de que estuvo recorriendo el departamento San Jerónimo. Tenemos vamos a compartir algo de lo que pasaba anoche, en Vanguardia Play, en Trinchera Nacional, junto a Pablo Corsalini, que nos decía lo siguiente.
1: Del año 2015, es intendente de la ciudad de Pérez, licenciado en calidad de gestión educativa, profesor de educación física. Bueno, y por así decirlo, no sé si él coincide conmigo, una de las nuevas caras que el peronismo tiene en la provincia, que está recorriendo el territorio, y es un placer tenerlo acá. No sé si me escuchás, Pablo Corsalini, buenas noches, bienvenido.
2: Hola Julián, muy buena tarde, noche para vos y bueno, para todos los que están hoy compartiendo este programa. ¿Te escucho bien?
1: ¿Me escuchás bien? Bueno, yo también te recibo bien. Un placer el contacto, vernos. Bueno, hace poco estuvimos por Arocena. Bueno, hace poco incluso estuviste recorriendo el departamento nuevamente, pero vamos por parte. Contame cómo está tu ciudad, cómo venís trabajando, cómo está Pérez desde el año 2015.
2: Bueno, Julián, la verdad es que llevo 11 años de gestión, arrancamos, como bien vos decís, en 15, donde pudimos no solamente llevar adelante un proyecto de gestión, sino que instalar un modelo de gestión y poder empezar a construir en este tiempo sostenido un modelo de ciudad. Una ciudad que, si bien está en el área metropolitana del Gran Rosario, una ciudad que ha trabajado mucho después de los 90 con el cierre del ferrocarril, para poder encontrar un perfil claro, para poder empezar a tener un presente y un futuro hacia adelante, pensando en su comunidad, pensando en las futuras generaciones. En este sentido, pudiendo no solamente trabajar en la planificación, en el ordenamiento territorial de Pérez, laburar muy fuerte lo que tiene que ver el crecimiento con desarrollo. Definimos que era una ciudad por excelencia industrial, a raíz de eso y de nuestras reglas claras con nuestros planes e instrumentos para dar confiabilidad en la inversión privada, logramos que 162 pymes se puedan reubicar de Rosario a nuestra ciudad. Hoy nos da eso una matriz productiva definida y también nos ayudó a definir cómo se iba a reordenar el resto del suelo y el uso del suelo, donde todavía nos quedan más de 400 hectáreas para poder seguir recibiendo, instalando con servicio y con calidad a más empresas. Es una realidad, ¿no? Digamos, una ciudad del conurbano con también un déficit de vulnerabilidad y de situación social bastante complejo, que entendiendo que no solamente se resuelve con una política de asistencia social, sino que hay que generar empleo genuino, hay que generar además condiciones necesarias en las zonas más vulnerables, como poder hacer inversiones fuertes en infraestructura. Para que vos te dé una idea, desde que arrancamos ahora llevamos más de 550 calles pavimentadas, y eso, digamos, tiene que ver con ir mejorando, integrando nuestra ciudad, amalgamando y construyendo comunidad. Y sobre eso digo que tiene que ver la obra con lo tangible, también haciendo un trabajo muy fuerte en lo que tiene que ver con lo no tangible, ¿no? Con eso que no se puede ver, no se puede tocar, que particularmente lo hacemos referencia a lo que tiene que ver con nuestra raíz, con lo que tiene que ver con nuestra

0: Y esta definición es la que pudimos ir trabajando y priorizando de manera colectiva con la comunidad organizada de la ciudad de Pérez. Hemos llevado adelante, te decía, un modelo de gestión que tiene que ver con un modelo de participación activa. La verdad, Julián, cada instrumento participativo que hemos podido construir con la comunidad nos ha legitimado no solo como gobierno, sino que además ha legitimado cada política pública que estamos llevando adelante, que, insisto, ¿no?, nos atraviesa transversalmente a todos y que empieza a amalgamar y construir una comunidad, que es el gran desafío que tienen los gobiernos locales.
1: Exactamente. Te quería preguntar, porque venimos hablando con distintos presidentes comunales e intendentes, fundamentalmente que no pertenecen al Frente Unidos, fundamentalmente con presidentes e intendentes peronistas. Por un lado, esto le pasa a todos, ¿no? El tema de la baja de la coparticipación, un gasoil que se dispara a casi 3.000 pesos el litro. ¿Cómo estás vos con tu ciudad? Algunos intendentes de nuestra zona por ahí venían denunciando algún tipo de discrecionalidad a la hora de la entrega de recursos. ¿Vos cómo estás llevando esto con el gobierno provincial?
0: Ah, bueno, nosotros no estamos ausentes a la realidad que hoy está presentando el gobierno provincial frente a los municipios, que hoy no solo que no comulgan políticamente con ellos, sino que además los que no comulgamos no nos doblegamos, ¿no?, a las actitudes y al sometimiento que hoy está ejerciendo el gobierno provincial con los territorios. Esto nos lleva, Julián, a tener que repensarnos y reinventarnos permanentemente. Para nosotros, el gobierno provincial hoy es un claro reflejo de lo que hoy está haciendo Milei con las políticas nacionales. Lo está replicando, pero de formas diferentes. Y eso lo vemos no solo en el vínculo Estado municipal con Estado provincial, sino que también lo vemos en cada uno de los sectores con los que nos vamos vinculando, que tiene que ver con la seguridad, que tiene que ver con la salud, que tiene que ver con la educación, que tiene que ver también con nuestros jubilados. Y nos lleva a los gobiernos locales a poder hoy tener, te decía, que reinventarnos. Claramente, cada una de las medidas que se toman contra los jubilados, contra los docentes, contra nuestros vecinos, para nosotros no podemos ser indiferentes frente a esto. Porque cada persona, cada vecino tiene un nombre y un apellido, no es una planilla de Excel que nos va a dar nos va a dar superávit fiscal a fin de mes. Nosotros no lo vemos así. Nosotros hoy, cada uno de los vecinos que la pasa mal, tenemos que ver cómo le llegamos con una solución. Y esto tiene que ver cómo cada vez el gobierno provincial y nacional siguen tirando más responsabilidades a los gobiernos locales, con lo que vos decías, con menores recursos. Y no solamente con los que hoy son de manera discrecional, que no debería ser así, porque hoy hay leyes que dicen qué coeficiente le corresponde a cada municipio independientemente del color político o de la condición que tenga cada una localidad. Bueno, eso no se cumple, eso está claro que no se cumple en la provincia, lo hemos manifestado, lo venimos reclamando, lo venimos haciendo públicamente, y era parte de uno de los grandes desafíos que tuvimos el año pasado cuando se reformó la Constitución. Si hay algo que planteó este intendente y todo el grupo que me toca hoy referenciar y liderar, que es Vamos Santa Fe, era la necesidad de poder discutir en esta reforma de la Constitución una nueva ley de coparticipación, pero que los indicadores de cuánto se distribuye y los porcentuales a distribuir queden establecidos por Constitución. Que no tengamos que estar dependiendo del buen humor del gobernador de turno, del que sea, digo, ¿no? Porque esto también pasó con los que se fueron, no solamente con este que está hoy gobernando. Y para que realmente no pase con los que vendrán, creíamos que era un buen momento para cambiar las reglas de juego, pensando en que necesitamos de tener reglas de juego claras, pero además criterios, Julián, que tienen que ver con lo que hoy pasa en las ciudades, que tienen que ver hoy con lo que pasa en los pueblos. Hoy hay pueblos y ciudades de el norte profundo de la provincia o del sur profundo de la provincia, en donde salen los

0: commodities que le dan los mayores ingresos a este país. Y todavía tenemos pueblos y ciudades que no tienen pavimento, que no tienen cloaca, que no tienen agua potable. Digo, estábamos hablando de eso, ¿no? Digo, se va mucha riqueza y la gente todavía sigue viviendo como hace 50 o 60 años atrás. Bueno, nosotros creíamos que si nos habían convocado y habíamos dado todo ese proceso de reforma de la Constitución, era para que realmente la provincia invencible de Santa Fe, como le gusta describirla al gobernador, iba a empezar a discutir cosas serias y iba a empezar a madurar políticamente. La verdad, nos encontramos con una actitud totalmente diferencial, donde no hubo posibilidad de abrir el debate y de sincerarnos. Esto es que no podemos tener una provincia invencible con superávit fiscal y gobierno raquítico, teniendo que tener conflictos como se vienen reflejando en estos días en más de 10 municipios que tienen problemas para pagar sueldos. Digo, eso la verdad no lo podemos permitir, el gobernador no puede permitir que eso esté pasando, porque en definitiva todos somos ciudadanos de esta provincia, con lo cual tuvimos una oportunidad que era una oportunidad histórica, que así como venían a buscar la autonomía y esta constitución iba a quedar como la constitución de la autonomía de los municipios, también creíamos y estábamos totalmente convencidos de que esa autonomía no podía ser posible sin reasignación de recursos. Bueno, esa es la discusión que ahora hay que llevar a la legislatura provincial, que claramente, lamentablemente, va a quedar sujeto a una ley que, como todos sabemos, se puede modificar el día de mañana. Pero hoy la situación, volviendo a la pregunta, es muy crítica, porque además no vemos que haya un amesetamiento de la baja de los recursos. La baja sostenida en más de 7 meses del 48% de los recursos nacionales. El freno y el congelamiento del consumo, que también tiene un impacto directo en los ingresos que percibe cada ciudad, cada municipio, cada comuna. Digo, la verdad estamos en una situación crítica porque, insisto, cada vez tenemos más demanda de salud, de asistencia social, imposibilidad de muchas familias de poder renovar alquileres. Digo, ¿no? Todo eso recae en los gobiernos locales y tenemos que ver cómo damos respuesta, y además la obra pública, que como si eso fuera poco, el presidente dijo que no hay más obra pública. Bueno, a cada pueblo y ciudad le cruza una ruta nacional que hay que mantener, que hay que garantizar transitabilidad y además dar seguridad vial para quienes transitan por esa vía, ¿no?
1: Bueno, ante este panorama devastador, estaba viendo ahí tu gestión, una gestión modelo. Hablabas recién del asfalto, de la obra. También tenés transporte gratuito ahí en Pérez.
0: Bueno, una política pública que ya lleva 5 años, que nace no solo de una iniciativa de un gobierno, ¿no? Digo, nace de lo que te decía, de lo que fue nuestro plan estratégico que discutimos en el 2016. La gente dijo un montón de cosas, la ciudadanía se expresó y puso lo urgente sobre lo importante, y viceversa. Y una vez que fuimos resolviendo lo urgente, también pudimos empezar a trabajar sobre las cosas importantes y poder tener un transporte público de cercanía, que además es sin costo, Julián, para el vecino, que hoy recorre 22 kilómetros por vuelta, que está funcionando desde las 6 de la mañana hasta las 10 de la noche, que conecta todos los barrios de la periferia con el eje central, que se mueven laburantes, docentes, alumnos, jubilados, sin tener que recargar el costo familiar y el bolsillo de cada una de las familias. Para nosotros es un orgullo, porque además lo valida los 22.000 ciudadanos que utilizan el transporte cada mes que más. ¿Qué pasa? Y esto tiene que ver con entender esta importancia y esta herramienta que tienen los gobiernos locales, ¿no? Yo te decía que yo soy muy municipalista. Hace 20 años que estoy en el municipalismo y entiendo que es en las ciudades y en los pueblos donde las cosas suceden y donde la política tiene incidencia directa en cada una de las personas. Por eso nos entusiasma poder abrir

0: escenario de debate, nos entusiasma poder generar discusiones participativas de co-creación con la ciudadanía, donde todos los actores son parte y la gestión después tiene que buscar las herramientas para concretar eso que se logran los consensos sociales. Y además digo esto, nos animó a que este año podamos llamar al proceso participativo para la creación de nuestra Carta Orgánica, después de la reforma de la Constitución.
1: Bueno, ahí escuchábamos a Pablo Corsalini, el intendente de Pérez. Interesante. Interesante lo que está llevando adelante en su ciudad, e interesante lo que propone en cuanto al espacio a nivel provincial, un nuevo peronismo, dirigentes jóvenes con experiencia en el territorio, pues estamos hablando de intendentes, de presidentes comunales, del espacio Vamos, dentro de del peronismo, y esto que me parece que está bueno que un intendente defina, como lo dijo al principio, che, esta es una ciudad industrial por excelencia. O sea, el tipo tiene un norte, dice, che, mi pueblo, mi ciudad es industrial, entonces nuestra gestión, nuestro trabajo va a girar en torno de eso. Como lo dijo, llamando a las empresas, convocando, haciendo ordenanzas para que las empresas se puedan instalar, para que colaboren con... Eso, ¿no? Tener un norte. Te dejo todo el detalle allí en lo que es nuestro canal de YouTube.
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Bueno, te cuento, noticia de último momento, esto es de las últimas horas. Detuvieron a un hombre acusado de abuso sexual con acceso carnal contra una menor de edad. Un importante operativo se llevó adelante este jueves en Gaboto, donde fuerzas de seguridad lograron la detención de un hombre acusado en una causa por abuso sexual con acceso carnal, cuya víctima sería una menor de edad. Según informaron fuentes policiales, la investigación se originó a partir de una denuncia radicada el pasado 12 de febrero de 2026 en la comisaría 12ª de Puerto Gaboto. Desde entonces la causa avanzó bajo la intervención de la fiscal Victoria Viña, integrante de la Fiscalía del Ministerio Público de la Acusación de San Lorenzo, especializada en delitos contra la integridad sexual, violencia de género y violencia familiar. Durante la jornada de este jueves, personal de la Policía de Investigaciones, perteneciente al Área de Investigación de Violencia de Género, Sexual y Familiar de San Lorenzo, llevó adelante un procedimiento con orden judicial emitida por el juez interviniente doctor Romanini. El operativo contó además con la colaboración de efectivos de la Comisaría 12ª de Puerto Gaboto y del Grupo de Operaciones Tácticas LAGOT, quienes irrumpieron en un domicilio con el objetivo de localizar al principal imputado de la causa. Como resultado del procedimiento, los agentes lograron la detención de un hombre identificado por sus iniciales K de kilo y T de toro. Asimismo, se secuestraron diversos elementos considerados de interés para el avance de la investigación judicial. Las actuaciones continúan en sede del Área de Investigación de Violencia de Género, Sexual y Familiar de San Lorenzo, donde se desarrollan las diligencias correspondientes para esclarecer completamente los hechos denunciados. Te dejo todo el detalle en nuestro portal vanguardiafm.com.ar, el portal de Gaboto al Mundo.

Che, bueno, ahí llegamos a una mañana movidita, movidita con las noticias, con la interacción de la gente, una mañana para despedir la semana como se debe. No te olvides,

No te olvides que tenemos, lo que es el sorteo de fin de mes, ¿sí? Y bueno, llegó otra vez con lo mismo, sí señora, porque la audiencia se renueva. Entonces te cuento que el último viernes del mes, o sea que, ¿cuándo es el último viernes del mes? El 26. Viernes 26 de junio. Tenemos sorteo, gentileza de A la Maula Pilchas Gauchas acá en Puerto Caboto. Entonces, ¿en qué consiste el sorteo? ¿Cómo participar en el sorteo? Me tenés que decir quién canta. ¿Cómo se llama este tema?

Bueno, lindo balsecito, un balsecito característico. Che, bueno, ¿quién canta o cómo se llama el tema? 3476-354483, el WhatsApp, nombre, apellido, la respuesta. Y entras al sorteo. Yo tengo varios anotados aquí. Al WhatsApp de la radio, te escucho, dale.

0: mala.
1: Este valsecito para cantarlo tipo 3 y media, 4 de la mañana, con 4 o 5 whisky encima. Sí. Bueno, y me voy y canto un valsecito y me voy. Y larga. Sí, en sí menor lo larga. Tenerte solo mía, mi propiedad privada. Bueno, ¿cómo se llama esa canción o quién la canta? Está fácil. Queremos que todo el mundo participe, pero necesitamos saber que estás, quién está del otro lado para anotarte. 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Seguimos, dale.

0: Ahí se iba Soledad Pastorutti con Donata. Bueno, seguimos. Entrando ya en la última media hora de programa, despidiendo esta semanita. En un ratito te voy a contar qué va a pasar con el tiempo. Actualizamos, a cada hora se va actualizando el servicio meteorológico. También tengo para compartir con vos los resultados de las loterías. Así que para allá me voy. 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Lotería Nacional, los 10 primeros de hoy. A la cabeza 9.664. El 64 es el llanto. Le siguieron hasta el décimo 6.914, 5.385, 7.298, 4.349, 3.153, 1.724, 6.952, 775 y 874. Estos son los 10 primeros de hoy en la Lotería Nacional. A la cabeza, repito, 9.664, el 64 es el llanto. Por el lado de la provincia de Santa Fe, a la cabeza hoy 436, el 36 es la manteca. Le siguieron hasta el décimo 1075, 5056, 9644, 3870, 8848, 6670, 2237, 7778 y 8879, los 10 primeros de hoy en la Lotería de Santa Fe. A la cabeza, repito, 436, el 36 es de la manteca, el santo y la manteca salieron ahí.
1: Fortuna, paisaje costero, ranchito de barro, igual que el hornero.
0: Bueno, vengo tarde con los pedidos. Hoy temprano me pedía algo de Cafrune, mi amigo Ernesto Herrera, el duende gabotero, que se viene mañana, como todos los sábados, a partir de las 11 de la mañana en 101.7. Mañana salimos con video. Mañana salimos con video. Con el duende gabotero, así que sumate a nuestro canal de YouTube Vanguardia Play, y también nos podés ver, ¿sabés dónde? 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Bueno, me voy con Cuando llegue el alba, de Jorge Cafrune, para Ernesto y la muchachada de la comuna que está trabajando ahí en la plaza. Dale.

Este jueves el mundo del espectáculo despidió a una de sus figuras más emblemáticas. Chunchuna Villafañe falleció a los 92 años. La noticia fue confirmada por su hija Juana Molina a través de un posteo lleno de emoción y gratitud. La actriz, exmodelo y arquitecta dejó una huella imborrable a la cultura argentina, tanto por sus trabajos en cine, teatro y televisión, como por su calidez y su espíritu inquieto. El mensaje de Juana Molina, publicado en sus redes sociales, transmitió el dolor y la ternura de una despedida inevitable. Queridos amigos, murió mi querida mamita. Era algo que esperaba y temía. Sucedió esta madrugada, decía en el comunicado. Es un cóctel de sensaciones. Cuando volví a su casa y vi su cama vacía, me di cuenta de que la voy a extrañar mucho. Esa ausencia inmensa, ir a su casa a conversar, era algo que hacía muy a menudo y sería incapaz de recordar alguna de esas conversaciones que duraban horas. Deportes. Por estas horas, Edinson Cavani baraja la seria posibilidad de realizarse una intervención quirúrgica de columna vertebral para despejar una zona

0: tiene afectada desde hace más de 2 años. Los dolores aparecieron de forma constante y se volvieron crónicos. Independientemente de afrontar o no el cuchillo, el uruguayo tiene la decisión tomada de volver a jugar y retirarse en una cancha. A pesar de su alarmante falta de minutos y repetidas ausencias en el último tiempo, su plan, en el que será su último semestre en Boca Juniors y seguramente como futbolista profesional, es volver a ponerse los pantalones cortos. El dato que describe su situación deportiva es contundente. El delantero uruguayo disputó apenas 2 partidos en los últimos 5 meses y acumula 18 encuentros consecutivos sin minutos por la molestia lumbar que arrastra desde hace mucho tiempo. Sus últimas apariciones fueron en la Bombonera ante Platense y Racing, partido en el que fue abucheado por los hinchas al ser reemplazado.
1: Hasta aquí la información.

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Hola, Pollo. Acá estoy de vuelta. Soy Sócrates Requino. Quiero que le pase una canción para mi kinesióloga Andrea Sarich, que acá me está tratando de hacer caminar. Así que si llego a la radio caminando, porque ella lo logró. Pasar una buena canción, amigo.

Bueno, ahí pasaba Zona de Promesas. No sé qué es esto que está sonando. Me salió una cortina media rara acá. Ahí se iba Zona de Promesas por Mercedes Sosa y Cerati. Sí, para Sócrates, que pedía hoy temprano también algo de Mercedes Sosa y no habíamos cumplido todavía. Estamos a full, tengo un montón de cosas para contarte, pero te lo voy a contar a partir del lunes. A partir del lunes tengo un montón de cosas para contarte. Así que aguanta Julián, aguanta. Estamos ahí ultimando un montón de detalles con varia gente, de cosas lindas, cosas buenas que se vienen en la radio. Y de a poquito tenemos que empezar a despedirnos, por más que no querramos, tenemos que empezar a despedirnos porque ya se viene Juanjo Garone, se viene Portal Argentina, se viene más programación en 101.7. Así que, bueno, no toques la radio. Anda haciendo los mandados, tope la radio, no la toques porque acá en la 101.7 seguimos. Y no te olvides que mañana está el Duende Gabotero a las 11. Mañana salimos en vivo por la plataforma de video, ya ultimando los detalles. 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Nos vamos preparando para lo que se viene. Sí, señora, sí, señor. Che, poneme Padula Rosa porque me quiero empezar a despedir con estos amigos de la ciudad de Victoria. Padula Rosa y Terruñero, ¿sí? Que van a estar muy prontito en la región. Muy prontito van a estar en nuestra región. 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Y va a haber mucha música en vivo y el cierre va a ser con Padula Rosa Romero. Sí, señor. Bueno, a ver. Voy cerrando mi carpeta publicitaria. 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
20 grados la temperatura en las costas gaboteras, la humedad del 70%, el cielo parcialmente nublado, el viento a 5 kilómetros en la hora. Hay un 21% de probabilidades de precipitaciones para lo que resta. Yo te diría que no, por lo menos, viste, cambió, viste que ahora va cambiando el clima. La gente que ya se fue con el paraguas, ya está, no lo puede volver. O sea que se va con el paraguas, pues. Pero mañana se esperan lluvias y chaparrones. Mañana sábado. Puede ser durante la madrugada, puede ser a la mañana, al mediodía. Pero se esperan chaparrones para el sábado en Puerto Gaboto, con mínimas de 15 y máximas de 23. Chaparrones que van a continuar el domingo, van a continuar el domingo los chaparrones en nuestra región. El domingo con mínimas de 15 y máximas de 17 para el domingo. Puede haber un poco de sol, pero también chaparrones aislados durante todo el fin de semana en nuestra región. Mucho frío para el domingo y arrancamos una nueva semana el lunes con más chaparrones. Con más chaparrones. Mora se metió allá en la casa de la almacenera y está generando un caos con todos los perros. Ahí salió.

0: Ahí salió. Bueno, te decía, el lunes se vienen más lluvias, arrancando una nueva semana con mínimas de 12 y máximas de 15. Ojalá que le erre el pronóstico del tiempo el lunes, porque el lunes está prevista lo que va a ser la jornada en reconocimiento a los pueblos preexistentes de la provincia de Santa Fe en la Plaza 25 de Mayo. Esto es al aire libre a partir de las 10 de la mañana, ¿sí? Allí va a haber un importante acto con representantes de distintas comunidades, autoridades locales. Vamos a estar ahí cubriendo también todo lo que ocurra. 10 de la mañana, el lunes. Ojalá, repito, que el clima le erre, porque hasta el lunes se esperan lluvias en nuestra región. Mejorando el martes, mínimas de 11, máximas de 16, aunque con el cielo nubladito. Se espera otra semana con mucha nubosidad en nuestra región.
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0: 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A ver, ¿cómo anda mi amigo Víctor Acosta? Que me manda acá un mensajito desde la hermana provincia de Entre Ríos, a 40 años de su fallecimiento. Jorge Luis Borges para todos, 13 de junio, 17 horas. Víctor Hugo Acosta presenta su libro El Entrerriano Borges, el padre de Jorge Luis. ¿Dónde? Ah, el 13 de junio, 17 horas. El 20 de junio, 17 horas, charla a cargo de la profesora Alejandra Lugones, una biografía de Jorge Luis Borges. Y el 27 de junio, 17 horas, charla a cargo del profesor Jaime Beas Oyarzo, Borges en Oriente, ¿sí? Esto va a ser en la Plaza Brown 301, Adrogué, lunes a viernes de 8 a 14 y sábado de 17 a 20 horas, entrada libre y gratuita. Descubrí Brown, invita al municipio, Almirante Brown. Bueno, va a andar por Buenos Aires el amigo Víctor Acosta con su libro, con una importante recorrida que está haciendo a nivel nacional. Ya estuvimos hablando con él acerca de este libro, Borges el Entrerriano. La entrevista está por allí en nuestro canal de YouTube. Hay gente de Buenos Aires que nos escucha a través de la página web, como mi amigo Pampa Barrera, o sea que ahí seguramente va a estar Pampita dándose una vuelta por Almirante Brown. Está Marianito Reynoso. Bueno, hay varias gente que nos escucha desde Buenos Aires, así que bueno, si tienen un ratito, interesante propuesta allí en Almirante Brown. ¿Qué más tengo? A ver, me tengo que despedir, ya sé que me tengo que ir. 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Para papá, para papá, para papá. Bueno, y me voy con la música de Padula Rosa, pero antes te dejo las super ofertas en pollo. 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

el otro lado. Mañana el Duende Gabotero, nos reencontramos, si Dios quiere, a más tardar el próximo lunes, con Arriba Gaboto a partir de la hora 8:05. Vamos a estar aquí nuevamente con la agenda informativa. Buen fin de semana, se me cuidan. Chau, gracias.

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1: Perdón, madre. 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

0: mientras la justicia intenta reconstruir con precisión qué ocurrió con la adolescente de 14 años desde que ingresó a la vivienda de Claudio Barrelier, el principal acusado del crimen. En las últimas horas, nuevos relatos aportaron detalles sobre el funcionamiento interno de la casa donde se produjo el asesinato y sobre la conducta que mantenía el detenido con las personas de su entorno. A la par de los avances de la causa, la familia de Agostina insiste en que hubo más personas involucradas y reclama nuevas imputaciones. El expediente también mantiene bajo análisis los movimientos realizados por Barrelier tras el crimen, el uso del Ford K que había servido para trasladar el cuerpo y el rol de quienes tuvieron contacto con el acusado durante los días posteriores a la desaparición de la adolescente.
1: Internacionales.
0: El presidente de Ucrania, Volodymyr Zelensky, propuso este jueves mantener una reunión con su homólogo ruso, Vladimir Putin, para intentar avanzar hacia una solución negociada de la guerra que comenzó con la invasión rusa de 2022. La iniciativa fue presentada en una carta abierta dirigida al mandatario del Kremlin, que recibió un respaldo inmediato del presidente de Estados Unidos, Donald Trump, quien consideró que un encuentro cara a cara entre ambos líderes podría ayudar a desbloquear el proceso diplomático. La propuesta llega en un momento de estancamiento de las conversaciones para poner fin al conflicto y cuando los combates continúan a lo largo de cientos de kilómetros del frente. En su mensaje, Zelensky planteó que las negociaciones deberían partir de la realidad actual sobre el terreno y sugirió organizar una cumbre en un país tercero.
1: Hasta aquí la información.

0: lindo. Bienvenidos, edición de día viernes. Comenzamos un nuevo Portal Argentina en vísperas de un fin de semana recargadísimo. Ya empezó el Mundial de la Yerba Mate en el Museo de la Yerba Mate de la República Argentina.
1: Si no sabes dónde es, ya te digo. Es en la ciudad de Buenos Aires, en la Avenida de Mayo al 800. Ahí vas a encontrar el Museo del Mate, un lugar increíble.
0: Increíble. ¿Cómo estuviste? Yo estuve, sacamos fotos, está todo ahí en el Instagram de Portal Argentina. ¿Qué más tenemos? Sí, tenemos de todo, porque además tenemos la presentación de Bariloche.
1: Y de Neuquén.
0: Y de Neuquén el martes, ¿no?
1: Y además vamos a estar visitando amigos de distintos lugares, las casas de provincia, de distintas provincias en la ciudad de Buenos Aires. Vamos a estar por todos lados.
0: Por todos lados.
1: Así que síganos en las redes sociales.

0: como un viaje. O sea, nosotros vamos a estar al palo.
1: Sí, vamos a estar un poquito así a 10.000 cosas. Perdón a todos los que no podemos ver, pero bueno, 11-25-20-60-40. Si querés comunicarte con nosotros, hay un teléfono, un WhatsApp, nos podés mandar tus sugerencias, si querés que vayamos a tu pueblo, si querés que hablemos con alguien de turismo, si tenés algún deseo, algún pueblo por conocer, alguna ciudad por conocer.

0: pasando por más de 600 antenitas en todo el país que retransmiten este programa. Esto se llama Portal Argentina. Agradecemos a cada uno de los eslabones, ¿no?, de las radios que nos permiten llegar a ustedes cada día.
1: Y yo quiero agradecer a cada uno de los...

0: Andrea Entreleu, gracias a todos en nombre de ellas dos, que es como que me ayudaron a
1: está todo
0: un montonazo.
1: Es que son tantos lugares, son realmente. Vamos a comer algo rico. ¡Uy, qué bueno! Y esa marca también está buenísima.
0: Esa marca, ¿no? Papita Paloro, ¿eh?
1: Y sí, es que es de todo. Bueno, no es salame solo, es jamón.
0: Pero no estamos contando qué vamos a hacer hoy.
1: No, no voy a, nos vamos a Tandil.
0: ¿Va a spoiler?
1: Y bueno, Tandil.
0: Tandil, sinónimo de.
1: De
0: salames,
1: sí.
0: Quesitos,
1: que no embutidos. Se nos enojen los amigos de Colonia Carolla.
0: No, son otros.
1: Es otro tipo de
0: salame de Colonia Carolla, pará, porque se nos van a enojar los de Mercedes, pero no, es no. Así. El salame de Colonia Carolla es único. Colonia,
1: es único.
0: El salame de Mercedino es único.
1: Quintero y
0: el salame
1: es
0: Quintero es. Sí. El de Tandil es el de Tandil y está buenísimo.
1: Y también es único, ¿no? Cada uno tiene denominación de origen y tiene su propia. Me falta el otro de Córdoba que.
0: El locativo,
1: también. Son cada uno distintos. Así que, bueno, hoy vamos a hablar de eso y mucho más. Quédate, esto es Portal Argentina y comienza bien arriba.

bien, menos mal, decía por allí la gente de Hit, Bujot, Iturri y Tot, este trío argentino que tiene una energía increíble. Te acompañaba en Portal Argentina, edición de día viernes. Prepárate para mañana, prepárate para la semana que viene. Vamos a seguir recorriendo estos pueblos que son los más lindos del mundo, pero además vamos a seguir

ir con más destinos de nieve, con destinos de termas. Tenemos un montón de sorpresas, realmente. Vamos a viajar y estamos viajando juntos por todo el país. Y gracias, como siempre decimos, a cada eslabón, a cada radio, que también nos queremos unir y hacer cosas juntos más fuertes con cada radio, Así que vamos con todo. Señoras y señores, usted quería escuchar al señor Fito Páez. Esto se llama Tumbas de la Gloria.

0: señor David León junto a la mexicanísima Julieta Venegas haciendo Puedo Sentirlo, una bellísima canción, muy bien interpretada y con un estilo lindo, ¿no? Cuando suena dueto es como que se potencian las voces, como nos potenciamos en todo el país con Portal Argentina. ¿Estás pensando en ir a Villa de Merlo? 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
0: Y aparte podés pagarlo hasta en 12 cuotas sin interés, con tu tarjeta de crédito BNA. Y está buenísimo porque tenés el all inclusive. Vos te olvidás porque tenés

0: Momento de viajar a un paraíso de sabores.
1: Podemos llamarlo así. Sí, yo te diría que es el momento gastronómico del año.
0: Sí, yo creo que sí. Yo creo que sí.
1: Oh. No empezó la noche, yo ya estoy en condición de decir qué mala estoy pasando porque no es que tengo...
0: Estuvimos hablando recién en la previa y me contaba las variedades y las cosas. ¡Ay, Dios!
1: Quiero un salamito, quiero un jamoncito, una picadita.
0: Nosotros lo conocimos, lo hemos entrevistado en varias oportunidades, representando en su momento al clúster de Tandil, pero ahora es embajador de una marca... Creo que es la número uno, ¿no? Que es Cañoli, ni más ni menos que Cañoli, ¿no?
1: Lucio Rancé, bienvenido a Puerta de la Argentina.
2: Hola chicos, ¿cómo están? Bueno, muchas gracias por el llamado y por esas palabras elogiosas, no hacia mí, sino hacia los productos, hacia Tandil, hacia, bueno, las cosas maravillosas que se logran aquí. Así que, bueno, un gusto estar charlando con ustedes en esta llamadita.
1: Antes de ser embajador, ¿en algún momento fuiste el rey del salame?
2: No, pero siempre me gustó muchísimo. Siempre me gustó mucho el salame en sus diversas formas y hay productos de Cañoli que me parecen fantásticos. Tengo mis favoritos. El jamón cocción lenta 12 horas de Cañoli me parece espectacular. El fuet de Cañoli me parece también un hallazgo espectacular. Y hay un tema con ese fuet. Hay un fuet que no se vende a nivel país. Uno puede encontrar los productos Cañoli en todos los rincones de la Argentina, afortunadamente. Y hay uno puede encontrar el fuet común y el fuet, el clásico, el tradicional, y el fuet con pedacitos de jamón crudo, que es el fuet serrano. Pero hay un fuet que solo se vende en Tandil. O sea que la gente tiene que venir a Tandil exclusivamente para comprar esos productos Cañoli, porque es una línea que se llama Pedro Cañoli Fundador, que solamente está en Tandil y solamente lo pueden comprar acá. Es un fuet que se come con el emplume, que es con el hongo que recubre la tripa. Mirá. Ay, chicos, no saben lo que es eso.
1: ¿Pero qué lo hace diferente a los otros fuet?
0: Que tiene el jamón
1: más
0: crudo.
1: Más allá que... No, ese es el serrano.
0: De serrano.
2: Exactamente.
1: Ya estás volando con la imaginación, escuchá.
0: A ver.
1: Escuchá y saboreá a través de la radio, Juanjo.
2: El sabor del emplume, el emplume, el hongo, es como, por ejemplo, el hongo que tiene el queso brie, el camembert, y le da un sabor dulce muy sutil al salame, que, chicos, es un sabor que probablemente nunca hayan probado. Y es muy rico, es un producto que está muy bien estacionado.
1: ¿Cuánto tiempo de estacionamiento tiene? Porque hemos estado por ahí visitando a los amigos de Colonia Carolla que, bueno, tienen otra receta para sus salames y tienen un periodo relativamente corto de estacionamiento. En cuanto al fuet y al resto de la gama de salames de Cañoli, ¿cuánto tiempo tienen?
2: Sí, eso es muy cierto, lo que vos decís. De hecho, estuvimos hace 15 días en Córdoba.

0: Córdoba y tuvimos la posibilidad de estar en Oncativo y ver cuál es el consumo también, ¿no? Y el público gustoso de los salames de Oncativo o de Colonia Carolla son salames frescos. Son salames más frescos, con otra mordida. Sí. Nuestros salames Cagnoli tienen algunos 2 meses de maduración, de 2 meses para arriba, 3 meses, algunos 5 meses. O sea, depende de cada salame y de cada producto, porque nosotros consideramos que la calidad, a medida que van pasando los días, las semanas, la calidad mejora muchísimo con la maduración. Entonces, es por eso es que te apuntamos a eso. Pero bueno, depende de cada producto en la maduración y obviamente que qué lo hace diferente también. El aire Tandil, literalmente, chicos, en las cantinas y en las cámaras de maduración de la fábrica de Cagnoli aquí en Tandil hay tomas de aire que toman el aire de Tandil, literalmente y específicamente así. Hoy uno puede recrear, digamos, condiciones atmosféricas y condiciones climáticas durante todo el año, pero el clima de Tandil, la humedad de Tandil, el aire de Tandil es tan particular y tan especial que hacen que estos productos sean tan destacados, ¿no?
1: Claro. Algo que no quiero dejar pasar es que vos hablabas de este salame en particular, hablabas del fundador y cuando uno ve el producto en la góndola, por ahí dice, ah, sí, es una marca, pero es una marca que tiene muchísimos años en el mercado, muchísimos.
2: Sí, mucha historia,
0: exactamente.
2: ¿No?
0: Sí, Cagnoli tiene una historia de casi 100 años, con la llegada de Pietro Cagnoli desde Italia, y todo el desarrollo que ha tenido la familia Cagnoli, siempre detrás de la calidad, de la excelencia, detrás de este concepto de Tandil, ¿no? Del arraigo del territorio, también con la italianidad, ¿no? La familia Cagnoli son italianos, digamos, en definitiva, y hoy en día toda esa historia se ve empujada por la cuarta generación de la familia, los chicos que están muy abocados en todo lo que tiene que ver con la fábrica, con las diferentes unidades de trabajo, y realmente es muy inquietante verlos cómo trabaja la familia, con lo complejo que a veces es digamos, llevar adelante una pyme familiar. Cagnoli sigue siendo una pyme familiar, más allá de que es la empleadora más grande privada de la ciudad de Tandil, alrededor de 800 personas trabajan en Cagnoli.
1: ¿Mira?
0: Y afortunadamente esa historia también se ve reflejada en la calidad y en la presencia artesanal, ¿no? Y en la cuestión artesanal de los productos, porque justamente por eso es que trabajan tantas personas. Porque a pesar del volumen que hoy ha logrado Cagnoli y que ha logrado llegar a los diferentes rincones del país, el producto sigue siendo un producto artesanal y los procesos siguen siendo muy similares a los procesos que arrancó Pietro Cagnoli hace casi 100 años atrás. Uh-huh. Y es realmente muy interesante verlo porque uno piensa que, claro, se encuentra con una fábrica que ya tiene una presencia de marca en diferentes puntos del país y piensa que ya es un proceso industrial. Y la realidad es que el atado es a mano, muchas de las tripas son tripas naturales, los ingredientes y los condimentos son condimentos naturales, no son con sabor a o polvo de. Claro. Todas las mañanas, a las 5 de la mañana, una persona se encarga de pelar los ajos que se van a utilizar durante el día. Entonces, todos los procesos, afortunadamente, conservan y mantienen esa artesanalidad que es parte de la tradición de Tandil también.
1: Hablábamos de esta historia, de la cantidad de colaboradores que tiene la empresa, y tienen más de 100 productos y todo el tiempo están innovando y sacando nuevos productos. Vos me dijiste, tenemos 100 productos y ya entramos con Juanjo a la página.
2: Nos volvimos
1: nada.
2: Locos.
1: Digo, ¿y esto no lo probé? Esto es nuevo. Espianata a la pimienta, la fina hierba.
2: O al ají molido. ¿Sí? No, el de cocción lenta que nos contabas hace un ratito. No,
1: y además,
0: la verdad que hay unos productos espectaculares.
1: Y un montón de productos Intac, que para los que nos están escuchando es fundamental, porque hay mucha gente que no puede comer TAC y tiene

0: vienen muchos productos ya con los logos de Syntac que pueden consumir tranquilamente.
1: Y me estoy imaginando simplemente el sabor de lo que debe ser. Nunca la probé, marca Cagnoli, la morcilla y el choricito bombón.
2: Ay, chicos.
1: Lo que debe ser eso. Lo que debe ser eso.
2: Y lo interesante es que para todos los públicos.
0: ¿Qué es esto?
2: Sí, lomitos y bondiolas.
0: No.
2: También es uno de los productos nuevos que lanzó Cagnoli, que está muy de a poco llegando a todos los rincones del país. Son congelados. Claro. Por primera vez, este Cagnoli, digamos, se empieza a afianzar en la cuestión de los congelados, y es bondiola de cerdo y lomito de cerdo sin sellos, o sea, claro. y apto para celíacos.
1: Es para hacer a la parrilla, o sea, al sándwich. Claro.
2: Exactamente. 6 minutos de un lado, 6 minutos del otro, y ya tenés un corte de cerdo realmente impresionante, que lo podés tener frisado en la heladera, lo sacás, lo haces y listo.
0: Me voy a separar y me voy a casar con el lomito Cagnoli, Isabela.
2: No, y lo bueno y lo interesante, esto que mencionabas vos, de que todos los productos son aptos para celíacos. De hecho, nosotros vamos a estar participando en los próximos días de un evento en Buenos Aires, uh-huh. sobre que lo organiza la Asociación Argentina de Celiaquía. Vamos a estar participando en un evento en Rosario a fines de agosto también, relacionado con la temática, y tuvimos un encuentro con la presidenta de la Asociación de Celíacos de Argentina en Córdoba. Hace 15 días, cuando estuvimos en Córdoba, tuvimos este encuentro, y nos dijo: ustedes son considerados una marca súper amigable con el público celíaco, así que bueno, eso nos llena de orgullo, porque hay mucho trabajo, hay muchos permisos y muchos estándares de calidad que hay que seguir, y que afortunadamente lo hemos podido lograr.
0: Qué bueno. Para los que no probaron la marca, o para los que tienen ganas de probar nuevos productos, ustedes tienen una agenda imparable de acá a fin de año, que arranca en unos días nada más en San Martín de los Andes. Si querés compartirnos cuál es más o menos esa agenda, o dónde pueden encontrar toda la información para poder seguirlos y encontrarse con vos y con toda la gente de Cagnoli.
2: Exactamente. Bueno, vamos a estar en un evento que se llama Fuegos y Cocina, algo así. Ajá. Que no tengo el nombre exacto, que va a ser el 13 y 14 de este mes de junio, ahí en San Martín de los Andes. Pero también vamos a estar en agosto en Bariloche. Vamos a estar en un evento que se llama Brinda, que del cual ya venimos participando en sus ediciones de Mar del Plata, de Tandil. Se van a hacer en Buenos Aires, en Mendoza. Y bueno, y tenemos por delante también eventos en Provincia de Buenos Aires, como es Caminos y Sabores, que es en julio, al igual que La Rural de Palermo. Bueno, en todos esos eventos vamos a estar presentes, porque nos interesa que la gente pueda probar un pedacito de Tandil en cada rincón al que vamos.
1: Qué bueno, la verdad.
0: ¿Dónde pueden seguirlos, o cómo pueden seguirte a vos?
2: Cagnoli-Tandil es el Instagram de Cagnoli. Ahí pueden conocer todos los productos, todos los lanzamientos, porque además se vienen unos lanzamientos espectaculares. No les puedo adelantar mucho, pero también si observan los últimos videos, los últimos reels ahí en el Instagram, hay algunas sorpresas durante el mundial. Bueno, se vienen cosas realmente muy muy interesantes.
0: No me digas que van a sacar un salame celeste y blanco.
2: No sé si tanto, pero casi.
1: Sí. Bueno, bien. Vamos a dejar a la gente que ingrese al Instagram, que es Cagnoli-Tandil, y que lo pueda ver ahí en los reels. Ya lo estamos viendo nosotros. Está bueno.
2: Y me van a estar viendo en estos días en la tele también, y van a estar viendo a la marca justamente.
1: Bien.
2: De alguna manera ligados al fútbol. ¿O no?
0: Bueno. Sí. Bueno, a seguirlos y a enterarse de todo
1: enterarse
0: lo que pasa.
1: ¿De qué se trata?
0: Estamos en una época en donde todos estamos más mundialistas que nunca. Estamos apoyando a la selección como sea. Y la picada en estos partidos que van a hacerse tan tarde es un buen momento para
1: Obviamente.
0: Integrar, para compartir y para alentar a la selección y a

0: todos los partidos que vamos a ver, porque aunque no querramos, vamos a estar viendo 43 equipos.
1: 46,
0: sí, saliendo a la cancha todos los días durante un mes y pico. Así que alguno de los productos Cañeris va a estar seguramente en alguna mesa argentina celebrando y compartiendo.
1: Sí, sí, tienen que estar.
2: Ojalá, para
1: en
2: nosotros
1: todos.
2: Sería un gusto. Y para nosotros sería realmente muy muy orgulloso.
1: La verdad, Lucio, siempre un placer enorme. Bueno, y a disfrutar, ¿no? Que la picadita no falle. Entonces, para que no falle, tiene que tener esa denominación de origen de Tandil, ¿no? Y absolutamente todos los productos son increíbles.
0: Antes de cortar, ¿hay algún tip para cortar literalmente el salame?
2: Miren, acá en Tandil, todo lo que es el salame dot, por ejemplo, o el fuet, sí, lo cortamos al 10. Acá se corta a 45 grados.
1: Bien.
2: ¿Por qué? Porque de esa manera se reparte mejor el tocino, se reparten mejor las especias y el sabor es un sabor en todo el salame de la misma manera. Si uno por ahí corta una rodaja y justo hay poquito tocino, uh-huh, en el próximo puede haber mucho tocino, entonces para evitar eso se corta al 10 y de esa manera nos garantizamos tener todos los sabores que pensaron los maestros salamineros en la boca.
0: Me encantó.
1: Impresionante.
0: Muchísimas gracias. Ahora ya sé cómo cortar, cómo prepararte la próxima picada.
1: Buenísimo, ya nos vamos preparando y te vemos seguramente hoy, mañana, te veremos ahí en los distintos medios de comunicación en Argentina, en Buenos Aires. Un fuerte, fuerte abrazo.
2: Bueno, chicos, gracias a ustedes y ojalá los vea prontito, así nos podemos cruzar y comer una picadita juntos.
0: Dale,
1: nos vamos a ver. Fuerte abrazo, muchas gracias.
2: Abrazo grande para ustedes, hasta luego.

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3: Portal Argentina.
4: Muy bien, qué lindo que es recorrer todo nuestro país, ¿no? Y aparte, en cada lugar donde vas, encontrar historias que te inspiran, ¿no?
3: Totalmente.
4: Y hoy, aquí en Portal Argentina, y mágicamente por FM Campo, en La Dulce, ¿sí? Tenemos una de esas historias que te dan ganas de armar el bolso, de salir a la ruta, y más todavía en un Renault 4 del año 1977, ¿sí? El querido autito aquel que demuestra que para viajar no hace falta tener un último modelo, sino pasión.
3: No, 4x4, ¿no? Nada.
4: Marcelo Saldívar está allí en La Dulce.
3: Es nuestro oyente, le hicimos compañía en esta hazaña y hoy nos va a compartir cómo es esto de recorrer Argentina a bordo de un Renault 4. Bienvenido a Portal Argentina.
4: Bienvenido, Marcelo.
5: Hola, gracias por contactarme. Es un placer charlar con ustedes, por motivo que hace años que los vengo escuchando.
4: No, por favor, el placer es nuestro, enorme placer.
5: No, aparte es una, yo digo, si hay un Martín Fierro, hay que dar a usted, digo, porque siempre están con turismo, hablando con gente como el caso nuestro.
3: Ventura, escucha, Ventura.
4: Al para Luis Ventura dedicado, especialmente.
5: Sí. No, fue un placer, te digo, fue un placer cumplir un sueño de tantos años que lo pude completar ahora a los 65 años.
4: Mirá.
5: Fue un placer y te digo, el R4 fue el que sacaba chapa, donde iba, todo el mundo se arrimaba, porque llamaba atención. Cuando
3: Te quiero llevar la Renoleta, el famoso Renault 4. ¿Lo tenías? Sí. ¿Lo viste en algún lugar? Dijiste, yo quiero ese auto, lo voy a restaurar y me voy a recorrer Argentina. ¿Estaba ahí en la casa y dijiste, ¿y por qué no?
5: No. Esto es un sueño que viene ya de los años 72-73. Yo tenía 14, 15 años, acompañaba a mi padre en los camiones a Buenos Aires con la Hacienda. Cargamos los mochileros y que iban al bolsón. Saco el mapa de la guantera, mira donde quedaba el bolsón. Entonces le digo, viejo, cuando sea mayor de 18 años, voy a ser mochilero. Me quiero reconocer a Argentina. No, hijo, no.
3: Tenés que laburar.
5: Sí, chilera. Para laburar, comprar un autito, bueno. El sueño se despertaba, se apagaba, se despertaba, se dormía otra vez. Y bueno, apareció la familia, los chicos, que tenés que trabajar, soy laburador. Y bueno, y era los 65 años, 64 se me despertó, lo conseguí en Junín, por las redes sociales.
4: Mirá.
5: Y reencontró varios recursos.

0: solo el auto, lo restauré todo, dejé la butaca nomás del conductor, lo vacía adentro, le hice una cama, llevaba unos compartimientos.
1: ¿Te le hiciste motorhome?
2: Claro, tipo casa rodante.
0: Exactamente, te voy explicando todo lo que le hice. Le hice la cama, le hice unos gabinetes para llevar unos cajas de plástico que llevaba a bártulos de cocina, en otro alimento no perecederos, una nafe, un ventiladorcito por el calor, una...
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0: El tren de aterrizaje delantero de un Boeing 787-9 de Lufthansa se dio de forma inesperada mientras el avión permanecía estacionado en la puerta de embarque A15 del aeropuerto de Frankfurt ayer jueves a las 12:45 hora local. El incidente dejó a varios miembros de la tripulación y del personal de tierra con heridas que requerían atención médica. Forzó la cancelación del vuelo LH450 con destino a Los Ángeles y abrió una investigación de seguridad sobre el modelo estrella de la familia Dreamliner. Ningún pasajero habría embarcado al momento del colapso. El aparato, matrícula DABPQ, bautizado como Herney, se encontraba en preparativos previos a la salida cuando el tren delantero cedió sin previo aviso, ladeando la proa hacia el suelo y dejando el fuselaje inclinado sobre el asfalto. Imágenes captadas por un fotógrafo de Reuters mostraron a varios vehículos de emergencia rodeando el bimotor de fuselaje ancho. Deportes. Franco Colapinto aseguró en la previa del Gran Premio de Mónaco que seguirá los partidos de la selección argentina en el Mundial 2026 en medio del inicio del calendario europeo de Fórmula 1. El piloto argentino está entusiasmado con la participación de Lionel Messi y del resto del equipo dirigido por Lionel Scaloni. En medio de la fiebre mundialista, el piloto argentino habló en una rueda de prensa en Monte Carlo. Es el mejor momento en 4 años otra vez. Fue muy bueno el Mundial 2022. Tengo que decirlo, que estoy muy emocionado con ello, dijo ante el micrófono de la Fórmula 1. Ahora que lo estamos recuperando otra vez y el hecho de que Leo está jugando otro mundial lo hace aún más emocionante, afirmó el corredor bonaerense de 23 años de edad.
1: Hasta aquí la información. Hasta aquí.

0: muestra, no sé cómo se llama bien, pero los vuelos, lógicamente, han hecho que gran parte de la ciudad de Victoria pueda estar alerta, arriba, en el cielo. Y bueno, y ahí, entre que uno va mirando para arriba, se da cuenta que el sol no está. Dice que siempre está, aunque no lo veas. Bueno, no lo hemos visto ahí. Bueno, último programa de la semana, queridos amigos. Lo vamos a arrancar con Verón Palacios, y estos enganchados que suenan de esta manera. A ver.
1: Bravo, muchas gracias. Muchas aplausos, dense el gusto y aplaudan. Qué lindo. Qué lindo queda. Qué maravilla. Felicitamos a todos los que están aquí presentes. Muchas gracias. 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

0: bravísimo. La pausita chiquitita, señoras y señores.
1: Bueno, Verón Palacio en vivo, qué maravilla, ¿eh? El conjunto de la fantasía, el conjunto de la simpatía, la fantasía sigue teniendo ahora, que todavía sube los escenarios el amigo Simón de Jesús Palacio, ¿eh? El dúo de la simpatía, Verón Palacios haciendo Recordando a Concepción, y después Chinita Linda, que es un tema que le compuso a su esposa. Bueno, le mando un abrazo grande al amigo Tito Lares, que parece que rompió el

otro día estaba en una bailanta, este, chama mesera, pero desecho. Ah, se ha golpeado el amigo, pero ahí el cuidado de su familia está escuchando el programa. Pronta recuperación, Tito querido, ¿eh? Pronta recuperación, Tito querido. Acá tengo una foto que nos sacamos hace un par de semanas nomás atrás, ahí en Justo José, ¿eh? Tito viejo nomás, bueno, a ponerse bien, a ponerse bien, querido amigo. Le mandamos un abrazo grande aquí, ¿eh? Desde la radio, desde el programa. Bueno, chinita linda, Verón Palacio, yo tengo ganas de escuchar algo más de esto. Qué lindo, che. ¿Dónde te has ido, muchacha, sin mí? ¡Vamos, Verón Palacio!

0: maravilloso arranque del programa, Verón Palacio, ¿dónde te has ido, muchachas y mí? Y antes los enganchados con Chinita Linda. Esto le debe haber gustado mucho al amigo Burucuyano. Bueno, voy con los mensajes de la audiencia, 3436-617-587. A ver qué nos dicen por aquí los amigos oyentes, vamos.
1: Hola Joaquín, muy buenos días. Quisiera pedirte el tema de Hugo Niquel, el barquito, para Cachito Colman y su esposa Claudia Rincón del Dol, que te escuchan todos los días. Besos, abrazos.
0: Bueno, vamos con Hugo Niquel.

0: barquito Hugo Níquel, a pedido de la audiencia, señoras y señores, 3436-617-587 para los mensajes en este viernes nubladito, ¿eh? 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A ver qué dicen los oyentes.
1: Buenas tardes, Joaquín. Te habla Horacio de acá del Ramblón. Para que, si querés y tenés, que pases el chamamé acordeón tuya por ahí, del maestro Tarragó. Lo tocaba un vecino cuando yo era chiquito, allá en Costa Grande, todos los días. Vivía cerca del rancho donde yo me crié. Para saludar al tío José de Chilca y a mi prima Betty, a su marido Carlito, a todos los parientes de Chilca ahí, y acá de Ramblón, a don Atilio y Luisa, a Atilio Trochelo y Luisa, y a Hugo, su hijo, y a Sergio Fisori acá, también de Ramblón, que trabaja acá, cerca donde estoy yo, a doña Ketty Norberto de Paso de la Arena, y a ver si... Feliz comienzo del programa del domingo, Joaquín. Te vamos a escuchar, si Dios quiere, con Mi Región Es Una Fiesta, que ya lo publicaste hace tiempo y lo arrancás. Feliz comienzo del programa, Joaquín. Te vamos a escuchar, si Dios quiere. Bueno, saludos para todos. Horacio y Miriam del Ramblón.
0: Bueno, Horacio.
1: Ah, y para sí. De allá de Costa Grande, me olvidaba de Gilberto Moreira y Maruca. Ahí. Y su hijo Romina y Sebastián. Saludos, Joaquín.
0: Bueno, amigo.
1: Feliz fin de semana.
0: Chao, querido, un abrazo grande. Muchas gracias, un saludo para ustedes. Bueno, está el Instagram de Mi Región Es Una Fiesta, para que no se pierdan detalles, queridos amigos. Vamos a estar conectándonos también todo el fin de semana y, por supuesto, el domingo. Busquen en el Instagram Mi Región Es Una Fiesta, ahí nos pueden seguir, porque eso después estará sirviendo para compartir durante la semana cosas que van pasando en el programa. Instagram, Mi Región Es Una Fiesta, vayan buscándolo de cara al domingo, señoras y señores. Después voy a ir viendo quién nos van a seguir, ¿eh? Mi Región Es Una Fiesta en Instagram.
2: Buenas tardes, Joaquín. Acá habla Nélida de acá de kilómetro 19. Estoy con mi esposo Juancho y quiero mandar un saludo para los Migueles.

0: para Marcelo Río y para toda mi gente. Soy nueva en el programa, nos encanta el programa y escuchamos todos los días, no nos perdemos un día escuchar su programa, es muy lindo. Y quiero mandarle un saludo a mi hija Sabina, Valeria, Romina, Marcelo Río y mis nietos Michael y todos mis nietos. Bueno, si tengo que nombrar no termino más. Que tenga un lindo fin de semana y le deseo mucho éxito. Muy lindo el programa. Un abrazo.
1: Bueno, muchas gracias.
0: Ay, me olvidé pedirle un chamamé. ¡Eh! Que quede a su criterio.
1: Bueno, cómo no, cómo no. Bueno, ya nos habían pedido acordeón tuya por ahí, así que lo vamos a, la vamos a enancar en este chamamé del rey del, del chamamé y de Chacho Ábrego. Me voy a la línea telefónica. Hola, ¿quién habla?
2: ¿Qué tal? ¿Cómo le va, don Pablo La Rosa? ¿Cómo anda usted, paisano? ¿Cómo va la cosa, hermano querido?
1: Lamento no haber largado el tema nomás.
2: ¿Y por qué no lo largó, hermano, si usted anda queriendo, anda clamando que yo lo caigo los planazos? Pero ya nos vamos a encontrar, si Dios quiere, algún día nos vamos a encontrar, vamos a ver si es cierto que a ver si no le voy a hacer perder hasta la guitarra, madre que
1: bueno. Ya le dije que de bagre como eso tengo lleno el balde.
2: Acá estoy, hermano, cansado como un chivo, hermano.
1: ¿Cansado como quién?
2: Como un chivo.
1: ¿Como un chivo?
2: Sí, porque veo que el chivo se cansa de trotteando y cansando y caminando.
1: Ajá.
2: Y yo estoy arreglando la jaula porque ya me, se me vienen las codorniz, hermano, y estoy a full con las...
1: ¿Cuándo vienen?
2: La semana que viene ya llegan el lunes, a partir del lunes, en la primera hora.
1: ¿Cuántas son?
2: Son 343, me mandaron nada más.
1: Ah, escúchame, una curiosidad, ¿eh? Una curiosidad.
2: Sí.
1: Vio que hay gente que tiene tropilla y a cada caballo le pone un nombre, qué sé yo.
2: Este,
1: usted con las codornices, este, son muchas como papo, no le pone nombre, ¿no?
2: No, si no, tengo que estar, no sé, un año poniéndole, y te calcule que tengo que ponerle para mejor todo nombre femenina.
1: No, pero, no sé, y para conocerla después como es la cuestión.
2: Exactamente, porque vio que, si no, qué sé yo, alguna había que hacerle un distintivo.
1: Ah, ¿pero usted la distingue o son...?
2: O si no, tendría que agarrar y comprarle una medalla a cada una y ponerle el nombre grabado en cada medalla.
1: Claro, pero medio complicado el...
2: Exactamente, complicado, no va a ser fácil.
1: Claro, ¿y usted la distingue más o menos una de otra o son todas iguales?
2: No, son todas iguales.
1: ¿Para saber cuál es la que pone huevo, cuál es la que no? ¿Cómo sabe usted?
2: No, porque eso va por jaula, va más o menos jaula de 50, de 30... de 40, y entonces usted ahí ya más o menos pone 40 en una jaula y ahí se va a dar cuenta cuántos huevos va a levantar por día.
1: No, ya sé, pero ¿cómo sabe si están poniendo todas, si alguno no pone, qué sé yo?
2: No, sí, es desconocido la que pone, porque se pone más panzoncita.
1: ¿Ah, sí?
2: Sí, la que tiene mucha pancita es la que pone huevito.
1: Bueno, yo conozco algunos panzones que nos ponen... pero, debe ser cuestión, debe ser de la codornilla.
2: Claro, esa es la que tiene el vientre más grande, esa es la que pone huevito.
1: Está bien.
2: Sí. Bueno. Porque veo que algunas panzoncitas, yo que también, no sé si pondrán huevitos, ¿no? Pero las codornillas son panzoncitas.
1: No, está bien. Me llama la atención saber cómo identifica la que pone huevo y la que no.
2: No, pero eso es muy muy conocido, porque qué sé yo, es como la gallina ponedora, usted se da cuenta la que pone.
1: Ah, pues la gallina, no, la gallina me parece que tiene esa diferencia más una de otra.
2: No vas a creer, la ponedora no tiene totalmente ninguna diferencia con la que pone y con la que no pone.
1: No, ya sé.
2: Porque lo mismo, usted la vio, la silueta de ella se conserva una silueta livianita.
1: Ah, no sabía eso.
2: Claro.
1: El que se conservaba una silueta livianita era el gallo riña.
2: Ah, que no, pero estas son más mestizas que el gallo riña, más liviana.
1: Está bien. Claro. Bueno, la verdad que lo felicito, usted sabe mucho de esto y...
2: Eso entiendo cualquier cantidad.
1: Me da mucho gusto hablar con usted.
2: Bueno, Pablo La Rosa, no lo hago más tiempo.
1: Escúcheme, ya que se especializa, ¿no? Escúcheme, ¿cuál es el origen de la codorniz? ¿De dónde viene? ¿De alguna cruza, de alguna otra vez? ¿La codorniz? ¿Cómo es la cosa ahí?
2: La verdad que no, ahora lo voy a saber, ahora cuando me manden el cuaderno.
1: ¿Que se lo manda con un instructivo?
2: Claro, porque ya vienen todas, estas vienen con distintivo, todas ya vienen de qué origen son.
1: Está bien.
2: Porque vio que la codorniz tiene mucho, medio, mucha, bastante parecida a la perdiz. Ajá. ¿Vio?
1: Sí.
2: Sino que la diferencia de la perdiz pone un huevito más grande que la codorniz. La codorniz pone un huevito chiquito.
1: Y la codorniz no puede, por una cuestión lógica y anatómica, le diría, no podría poner huevo de la perdiz.
2: Claro, por eso.
1: Bueno,
2: y es un huevo carísimo.
1: Bueno.
2: Yo todavía estuve averiguando en Gualeguay, y en Gualeguay está 6,000-7,000 pesos la docena de huevo codorniz.
1: Bueno, no se le vayan a romper los huevos, Marino, le encargo.
2: No, pero tenga cuidado que esas se van a cuidar como oro.
1: Le mando un abrazo grande.
2: Y bueno, también yo le mando uno para usted y que se me va a dedicar.
1: ¿Acordeón tuyapora?
2: No, me gusta. A mí me gusta, ay, nomás se va el portarragorro.
1: Bueno, listo. Un abrazo.
2: No, no se ríe, hermano, porque el lunes lo voy a volver a llamar y si no me voy a ir a casa al Cogote, ¿sabes? Bueno, que pasen feliz fin de semana, hermano. Chao, abrazo,
1: querido.
2: Para todos.
1: Chao, querido. Chao.

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1: Hola, ¿qué tal Joaquín? ¿Qué tal a toda la audiencia? Pásenme el tema del gaucho de Nogoyá, gurilla de la isla. Se lo dedico a toda la gente linda acá del paraje Tablas de San Pedro, Buenos Aires. Un gran abrazo, soy Totó de los Aromitos.
0: Bueno, Totó, un abrazo querido.
2: Buenas tardes Joaquín, saludos a mi familia, ¿qué tal la Cota de la Victoria? Y al postero Palmarito, al gringo Nosilia. Pasale un chamamé, portate bien, hermano. Soy Sergio, el puesto de San Agustín.
0: Bueno, hola, ¿quién habla?
3: Burucuyano.
0: ¿Qué hace, Burucuyano?
3: ¿Cómo sale mi gusto, vos?
0: Ay, por supuesto, me doy cuenta yo.

0: Marino Mayevale, Tarragorros y su conjunto, el rey del chamamé, señoras y señores, espectacular este del litoral al país que estamos viviendo junto a todos ustedes. 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Hola, ¿quién habla?
1: Acá el conjunto Mendoza habla, ¿quién va a hablar?
0: ¡Oh, Mendoza!
1: ¿Cómo andás, Joaquín? ¡Qué viejo mentiroso! ¡Marino Sánchez!
0: ¡Ah! No, pará, chiquito. Mentiroso sos vos.
1: ¿Por qué?
0: Porque me llamó lo otro de un amigo, me contó cosas de la estancia La Laguna, de la estancia Las Tres Lagunas, y no es ni parecido con el bolazo que me echaste vos.
1: Si la tiene alguna, digo, está acá nomás. 500 metros, digo, sea mucho, la tiene alguna de los jóvenes.
0: Mirá, estaba trabajando ahí el amigo, ahí, y me dijo que no había ningún inglés, nada, ya sé que de dónde que había hecho vos, que eran suizos los tipos.
1: ¿Quién estaba trabajando ahí?
0: Un amigo mío.
1: Y dice, sí, a Tres Lagunas acá.
0: Dice que a vos no te ha visto, pero ni entrar a la estancia Tres Lagunas.
1: ¿Quién no voy a entrar? No.
0: Decime la verdad.
1: Igual había un tambo modelo.
0: No, para vos me dijiste, estaba los otros días trabajando con unos potrecitos.

0: Dime la verdad, porque este amigo trabaja en seguridad. Y si el tipo trabaja en seguridad y vos pasaste y este no se dio cuenta, al tipo lo echan. Decime la verdad, ¿vos tuviste, entraste o no entraste?
1: Es que no voy a entrar.
0: ¿Cuándo
1: Entrar,
0: entraste?
1: no sé, mentiroso él.
0: ¿Cuándo entraste? ¿Cuándo entraste?
1: Y hace como 5 meses.
0: Ah, bueno, no, te estaba trabajando los otros días cuando vos me llamaste, que me dijiste que estaba a la estancia de la Tres Lagunas.
1: Acá más cerquita.
0: Sí, ya te cerquita, pero entonces me cagaste a cuento de vuelta.
1: No, no estoy trabajando ahí.
0: Pero no decís que fuiste hace 5 meses.
1: Y bueno,
0: Muy bueno, que vos trabajes.
1: voy y vengo, digo, tengo cerquita yo acá.
0: Voy y vengo, dijo Humberto Cudini. Pero escuchame una cosa. Estar cerqui Yo también estoy cerquita acá de la municipalidad. Estoy a una cuadra de la municipalidad, pero no trabajo en la municipalidad.
1: Bueno, pues, yo también trabajé en la comuna Cala Rosa.
0: No, me quedo con la comuna, ¿qué tengo que yo con la comuna? Pero ¿por qué me mentís así?
1: No te miento, hermano, no te miento.
0: ¿Por qué te has puesto tan mentiroso?
1: Entonces, ¿qué quieres, Patico Rolo y
0: No, no,
1: Marino
0: no,
1: Sánchez?
0: no me metá otra gente. ¿Por qué me mentís tanto? ¿Por qué me mentís así?
1: No te miento, Joaquín, le digo, yo te llamo porque somos montevideanos allá, Panza Verde somos.
0: ¿Y qué tiene que ver con los
1: Joaquín,
0: bolitos?
1: dale
0: ¿Qué tiene
1: saludo a
0: que ver?
1: Camilo,
0: Dale,
1: allá Nicolás no me llamó
0: sí,
1: más,
0: está
1: ya no
0: bien,
1: sé
0: dale.
1: qué le pasó, no
0: Habla lo
1: sé,
0: que vos querrás,
1: andaba
0: dale.
1: mal con la mujer, no sé.
0: Ah, bueno.
1: No sé, se no, digo, lo gorreaba la mujer. Bueno, viste,
0: Bueno,
1: sí, no sé, mujer, estaba llorando. Acá está lloviendo, está.
0: está bien, listo.
1: Bueno, no, pasame el.
0: ¿Y qué?
1: Si no le gusta Marino Sánchez, digo.
0: Cuídame la guitarra.
1: Cuidame la guitarra.
0: Bueno.
1: Eso pasa. Bueno, Joaquín, un abrazo grande que tenga mañana. ¿Dónde va este fin de semana?
0: No, no me tengo que quedarme acá a trabajar porque tengo que hacer un programa el domingo a la mañana.
1: Ah, sí, te escuché.
0: Ah,
1: Ah, la vamos a escuchar. Yo me levanto a las 4.
0: está bien.
1: Hasta las 6:30, ahí entro, ahí en la estancia Tres Lagunas.
0: Dale, dale, sí,
1: Bueno,
0: bueno, sí.
1: Joaquín, un
0: Chao,
1: abrazo grande, hermano.
0: chao. Te mando un abrazo, chao,
1: Chao,
0: querido.
1: chao.
0: Chao, querido.
2: Hola Joaquín, buenas tardes, buen viernes, buenas tardes para toda la audiencia, buenas tardes para todos los amigos, gracias a Dios el domingo, yo ya estaba escuchando la 107.7 Radio Amistad de Figuera, y estaba hasta conectada en Radio Victoria.
0: Sí, señor.
2: Joaquín, si puede ser, cuando voy para Federal, por Padula Rosa y Terruñero. Saludos desde Figuera, Santa Fe, Esteban Pato López.
0: Bueno, Pato querido, sí señor, ahí en la radio de Figuera vamos a estar el domingo. El gaucho de Nogoyá, gurisa de la isla.

0: Bueno, gurisa de la isla, señoras y señores, el gaucho de Nogoyá, aquí en este momento del programa. A propósito de Nogoyá, acordate, amigo, que se viene la fiesta del remisero entrerriano. Esto va a ser en Nogoyá, en el Polideportivo, el 4 de julio, sábado 4 de julio, música en vivo, el ballet Aire de Tradición, los del Cerro Papá, Padula Rosa y Terruñeros, Héctor Cardoso y los Panza Verde, César y Hernán y Estilo Vargas. Atención, Nogoyá, sábado 4 de julio, la primera edición de la fiesta del remisero entrerriano. Estoy con más mensajes. Un poquito de paciencia, que acá está.
1: Hola, Joaquín, ¿cómo estás, hermano? Buen mediodía para vos, para toda la audiencia de parte de Ramón Duarte. Acá andamos, Joaquín, por la zona del puerto, acá por los pavos de Arroyo Seco.
2: Tranqui nomás.
1: Te mando un fuerte abrazo, amigo. Que tengan buen fin de semana, una buena actuación en Andés. Pasar un buen chamamé de María Ofelia, ¿tienes? Saludo a mi amigo Pablito Bucuti, que tenga también un lindo día. Saludo a toda la audiencia de parte de Ramón Duarte. Estamos escuchando, Joaquín, ya, firme con la radio ya. Viva el chamamé, hermano.
0: Bueno, querido, un abrazo grande. Me habían pedido portate bien, che, hermano. Y acá está Gregorio de la Vega.

0: Gregorio de la Vega, portate bien, che hermano. 3436 para los mensajes en el programa. Los llamados al 42-12-85. Si están fuera de Victoria, el prefijo es 03436. A ver, mensajes de audio.
1: Sí, buenas tardes, muy bueno el programa. La pasada mañana estaremos juntos por el conjunto de Bigotí, acá trabajando con el amigo Adrián, como siempre. Gracias, Joaquín, que tenga buenos días. Buenas tardes, soy Gabino García de Villa Diego, mi hijo Kevin y el amigo Adrián. Gracias, Joaquín.
0: Un abrazo para los amigos, saludos.
2: Hola, Joaquín, muy buenas tardes. Soy Chiqui de Gaboto. Quería escuchar un tema, lo majestuoso, sin espuela y sin rebenque. Saludos para el amigo Socra, para el tío Roberto y para el amigo Ciro que está en la isla. Abrazo, muy lindo el programa. Buen fin de semana para todos. Gracias, chau chau.
0: Bueno, amigazo, ahí están pidiendo la música de los majestuosos del chamamé. Estoy cumpliendo primero con Juancito Buenaga y la canción de los obrajes.
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0: Juancito Buenaga, la canción de los obrajes. Esto es del litoral al país. Estamos hasta las 2:30 de la tarde, señoras y señores, con todos ustedes. A ver qué es lo que nos dicen los amigos oyentes.
1: Hola, Joaquín. Hacemos un tema de lo majestuoso para Alejo Piedra Buena y señora, y para Juan Muñoz y familia, de parte de José Reynoso. Acá está feo el tiempo. Ya cayó unas gotitas.
0: Ah, la pucha.
2: Joaquín, buenas tardes. ¿Cómo te va? Acá Bruno Jiménez, ¿me podrá pasar el tema de Hugo Nique, el amor del monje, para mi amigo Natu Moreno, que estamos acá trabajando un poco en soga? Muchísimas gracias, saludos.
3: Hola, Joaquín, ¿cómo le va? ¿Cómo anda usted? Espero que ande bien. Me habla Javier de Crespo, como todo, como siempre, escuchándolo, como todos los días. Así que bueno, espero que ande bien, abrazos grandes, le vaya bien el fin de semana y que tenga una buena semana un buen fin de semana a todos los oyentes. Abrazo grande, Javier de Crespo. Páseme el tema.
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0: Buen día, Joaquín, ¿cómo estás? Acá de Virasoro, la familia Chávez. Estamos ansiosos
1: Ah, se cortó, se cortó, se cortó. A ver.
0: que llegue el domingo para poder escucharte, ¿sabes? Porque acá vamos a poner a todo el volumen en la radio.
1: Cero, por
0: Nosotros
1: supuesto.
0: los virasoreños acá estamos esperando el domingo ya para escucharte, ¿sabes? Bueno, te mando un fuerte abrazo y quiero escuchar por Tarragoro o cualquier tema, ¿sabes? Bueno, Joaquín, estamos en contacto. Saludos para tu operador. Ahí sé que no le conozco, pero se ve que es un buen operador. Bueno, Joaquín, estamos en contacto.
1: Bueno, mi gallo, ahí vamos a estar, sí señor, en Virasoro a través de Radio Sónica.
2: Hola, Joaquín, buenas tardes, ¿cómo le va? Muy lindo el programa. Lo escuchamos cuando podemos. Ayer, todo el día lo he escuchado. Como le digo, por ahí no puedo, pues estoy ocupado, pero mientras puedo lo escucho. Gracias, Horacio, por el saludo. Lo escuché, lo escuché. Hola, viejo, mirá quién apareció por ahí. Oh, Amadino, viejo. Mirá, ah, mierda, que vino bravo, Marino. Cagalo en planazo, Joaquín. Saludos, Joaquín, y un tema de Monchito Merlo, cualquiera que tengas a mano nomás. Un saludo para Luisa y Atilio, para Hugo su hijo y para Ketty y Norberto el Paso de la Arena. Sergio Fisoro del Ramblón, gracias Horacio por el saludo. Pero Marino Sánchez, si hace un concurso de los golazos, se gana el primer play, me parece.

0: fíjate.
1: Decirle a Marino que me guarde el huevo de codornices. Y las codornices, cada codorniz cuando pone un huevo se va a dar cuenta. Si son 30 codornices, son 30 huevos, ponen todas. Si hay menos, no ponen todas todavía.
0: ¿Cómo sé yo quién es la que pone aquí?
1: Ay, cómo me alegra la tarde, te digo, aunque no lo conozco, pero me alegra la tarde.
2: Joaquín. Ellos ya saben dónde anunciar. 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

0: para tener 40, 50 codorniz. Yo no soy gran sabiondo de eso, pero conozco algo. Nosotros acá, donde yo voy, donde estoy con un hombre que cría codorniz, las cría porque vende los huevos a pedido, porque son medicinales esos huevos. Y la tiene, son jaulas medias bajas, tendrán 50 centímetros, son largas del largo de la pared y tiene divisorio, más o menos unas 10, 15 codorniz, pero a una altura de que se observa de abajo la proyección y la costumbre del animal. Entonces vos sabés, vos podés ver cuándo pone, cuál pone y en qué estado de salud también están. Así arboleo, yo pienso que entre 40 y 50 es una jaula. O sea, no tengo duda de que pueda saber el hombre. Pero me gustaría saber cómo es el tratamiento que hace él. Porque por lo que yo escucho, me quedan dudas. Me quedan dudas. Igual que dice que la gallina colorada ponedora son todas iguales, la que pone y la que no pone. No, no, son mentiras. La que pone tiene la infundia más grande que la que no pone. Se desarrolla la infundia donde va, porque eso tiene un proceso de cuando sale el huevo se dilata todo el triperío adentro, así que de ninguna manera pueden ser las dos gallinas iguales, la que pone y la que no pone. O sea, eso es lo que yo conozco. Ahora, el que no conoce puede decir cualquier pavada.
1: Sí, sí.
2: Joaquín, ¿cómo andás? Ya te estamos escuchando en la zona de Rincón, la Boyá. Dale un saludo para los pulverizadores Gustavo, Matías, Masi y bueno, Julio, y para nuestro amigo el cardenal Sergio, que andaba con ganas de comerse un yaro a la marinera. Se habrá andado con un buen día el hombre hoy, puede ser pasando ¿cómo es? Un día en el pajonal, puede ser. Un abrazo, gracias.
1: Bueno, un abrazo, me voy con el último tema de este primer bloque, después nos vamos a ir a la pausa, y Botí, mañana estaremos juntos.

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0: internacionales. El precio del barril de petróleo Brent cayó este jueves un 2,84% hasta los 95,03 dólares, su mayor retroceso en cuatro sesiones, después de que Israel y el Líbano anunciaran un alto al fuego al término de una cuarta ronda de negociaciones celebrada el miércoles en Washington con mediación estadounidense. El crudo West Texas Intermediate acompañó la caída con una pérdida de 3,10% hasta los 93,04% por barril en dólares. El acuerdo condicionado a un cese total de los ataques de la milicia chií Hezbollah contra territorio israelí renovó las expectativas del mercado sobre una resolución más amplia del conflicto en Oriente Medio. Los inversores apuestan a que la tregua líbano-israelí allane el camino para retomar las negociaciones entre Washington y Teherán, suspendidas el lunes pasado tras los ataques israelíes en el Líbano. Deportes. La selección argentina afronta su preparación de cara al Mundial 2026 en Kansas City. Sin embargo, en la antesala del amistoso contra Honduras el próximo sábado, se sumó un nuevo futbolista con molestias físicas que genera preocupación en el cuerpo técnico liderado por Lionel Scaloni. Julián Álvarez se sometió a un tratamiento especial para solucionar un leve malestar en el tobillo. La araña se realizó un tratamiento con plasma debido a que la lesión es mayor a lo esperado. Luego de entrenar a la par de sus compañeros en el arribo a los Estados Unidos, el delantero del Atlético de Madrid comenzó a sentir molestias en la zona y tuvo que ser infiltrado en el ensayo del martes para estar en plenas condiciones para los trabajos en espacios reducidos y definición con Lautaro Martínez y el flaco José Manuel López.
1: Hasta aquí la información. Hasta aquí.

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1: 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Hola, ¿quién habla?
2: Hola, Joaquín, ¿cómo te va?
1: ¿Cómo anda, Mireya?
2: Muy bien, gracias a Dios.
1: Bueno, me alegro mucho.
2: Con
1: me alegro mucho.
2: Un por acá.
1: Bueno.
2: Bueno, para desearte éxito para el domingo. Te voy a escuchar.
1: Uh-huh.
2: Saludos para todos, para Rosita.
1: Bueno, Mireya.
2: Bueno, que ande bien. Un abrazo fuerte.
1: Le mando un abrazo grande.
2: Chau.
1: Un abrazo grande. Saludos, saludos. Bueno, 3436-617-587 para los mensajes. Leo este mensaje porque dice que no me manda audio porque anda complicado con la voz, ¿eh? Y bueno, siempre escucha el programa, ¿eh? Dice, de chica hice con Pimentel. Mirá vos. Después Ricardo Guido, que cuando falleció mi papá, dice, volvimos 3:20 de vuelta al campo y lo primero que hice fue poner la LT39 porque jamás se lo perdía, ¿eh? Bueno, le mando un abrazo grande. Gracias por estar escuchando el programa. Estoy con algunos mensajes más y ya voy con música. Acuérdense que este domingo estamos con Mi Región, es una fiesta aquí por la radio a partir de las 10 de la mañana.
3: Hola Joaquín. Pasame los chamé por Ernesto Montiel, los dos amigos. Estoy de Pérez, Santa Fe. Abrazo.
1: Bueno, hola, ¿quién habla?
4: ¿Cómo le va, Joaquín? Buenas tardes.
1: ¿Pero cómo anda, mi gallo?
4: Pero bien, ya estoy como rolo, ¿no?
1: Ajá.
4: Para pedirle un chamamé.
1: A ver.
4: De que canta Ernesto Acosta.
1: Ajá.
4: Crisis de amor.
1: Crisis de amor, pero ¿cómo no?
4: Muy bien. A ver si nos llueve el domingo. Esperemos que nos llueva a esa hora. A falta el agua hace.
1: Y no, pero si total lo vamos a hacer bajo techo el programa.
4: Sí, no, pero yo tengo que salir el domingo, veo.
1: ¿A qué hora sale usted?
4: Y cuando puede, porque le ando... ¿A qué hora va a estar usted en la radio?
1: No, dígame a qué hora sale y yo le arreglo el tema del agua.
4: No. No, porque yo voy a ir a... Ya estoy afilando el cuchillo para... Tengo un entripado con usted, entonces arreglo... Porque he ido otras veces y nunca lo encuentro.
1: Bueno, venga entonces después que yo termine el programa, si lo puedo cachetear tranquilo. A las 10 arranco el programa, a las 13 lo cacheteo.
4: ¿Usted cuántos más?
1: No, yo solo nomás, no hace falta. Acá está el amigo Pichifoco también.
4: Mire, usted es más campero que peludo con la alpargata.
1: Más o menos.
4: Bueno, amigo. Bueno, Joaquín.
1: Le mando un abrazo grande,
4: Recíproco para usted.
1: Chau, querido. Chau, querido.
4: Te voy a llenar la cara de dedo.
1: Es difícil que chancho chifle. Un abrazo. Sin espuelas y sin rebenque, los majestuosos del chamamé también a pedido de la audiencia.
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0: Sin espuelas y sin rebenques, los majestuosos del chamamé. A pedido de la audiencia, estoy con algunos mensajes más que nos van dejando por acá. A ver.
1: Hola, Joaquín, ¿cómo andamos? Bueno, Joaquín, te habla Jiménez de las Parejas. Te digo que por acá, bueno, un par de truenos y está cayendo un par de gotas hoy de mañana. Ojo un poco nada más. Joaquín, ¿podrás poner El Leño Perdido, puede ser? ¿Se llama así? Está tronando. Bueno, Joaquín, un abrazo grande, Joaquín, y bueno, cuídese, mi amigo.
2: Hola, Joaquín. Me pasas el tema de Mauricio Merlo. Soy Lautaro, acá el nieto de Alessio Camejo. Estamos comiendo nutria con mi tío y con mi tía.
0: Bueno, acá me dice María, me reitera el pedido de ayer, la limosna pasa que llegó medio tardón el mensaje. María, un abrazo grande.
3: Hola, güey, buenas tardes. Pásame galleta crujera, te dije ayer, no me la pasaste, chamigo. Saludos para toda la audiencia. Con Molina, vos cantada.
1: Buenas tardes, Joaquín. ¿Cómo le va? Bueno, era para pedir un tema. Algo de lo de Maylin, el gateau, se puede decir, puede ser. Y bueno, saludar a la audiencia, que tengan feliz, ¿cómo era?, fin de semana, que han enviado, mamá. Nos vemos, muchas gracias.
4: Hola, Joaquín, como siempre lo estamos escuchando. ¿Podría pasar un tema por los duendes del chamamé? Te saluda Chile y Gabriel Cardoso, acá de Lucas González.
0: Bueno, un abrazo para ustedes, saludos.
5: Hola, Joaquín, ¿cómo le va, amigazo? La verdad que hace rato no podía comunicar porque estoy lejos, cerca de La Paz, en una zona rural. Pero escuchamos bien, escuchamos bien acá por aire. Y bueno, por ahí a veces no me podía comunicar porque no tengo señal.

0: mandarle un fuerte abrazo, saludarlo a Josecito Reynoso, que está en la isla allá, cerca del Solacio, gran amigo, y bueno, en cualquier momento lo vamos a visitar por allá.
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Y así estamos llegando al viernes, sí, viernes, ¿cuánto? 5 de junio de este año 2026, estamos acá como siempre a través de la radio, 5 de junio, Día Mundial del Medio Ambiente, exactamente, Día Mundial del Ambiente, así que estamos en este 5 de junio acá en la radio, acompañándote como siempre ya con la música, preparado la selección de canciones para hoy, quédate ahí porque vamos a estar compartiendo lo mejor de la música en la radio. 3756-618227 para comunicarte con nuestro programa que se llama Estudio Omega. Salimos en todo el país, en más de 500 emisoras en cada rincón de la República Argentina. El programa es totalmente grabado desde Virasoro, Corrientes. Desde acá salimos con Estudio Omega. Bienvenidos. 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Quédate ahí, no te muevas, arrancamos Estudio Omega, edición del día.

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0: Estudio Omega sigue sonando en todo el país. Tenemos saludos por acá, obviamente. Saludos que estuvieron ingresando durante la semana.
1: Hola Matías, ¿cómo estás? Quisiera mandar un saludito para los muchachos acá de la transportadora de caudales Lumis. Estamos trabajando acá en Posadas. Ahora nos encontramos acá en la zona de Oberá. Estamos trabajando bajo la lluvia, así que quiero mandarle un saludito para los muchachos, o si puede ser, cualquier temita que te quede bien. Un abrazo, Matías, gracias.
0: Muy bien, gracias. Ahí estamos con los amigos que se van comunicando por acá y van dejando los mensajes en la radio, en nuestro programa. Vos también te podés comunicar a través del WhatsApp 3756-618227.
2: Buen día, Mati. Bendecido viernes. Hoy es viernes, el cuerpo lo sabe. Lindo, lindo el tiempito que se va a hacer. Hay que andar igual. Bueno, Mati, un saludo. Ahorita para los chicos de la mega 53. Central, digamos. Recién me fui a comprar por ahí y estaban escuchando la mega también, la radio sonando a full. Un saludo para todos ellos. Voy a pasar algo de
3: Pizzas Caseras Víctor, ahí están trabajando como siempre. Acordate al medio
2: de Lucas Hugo Matías Valdés, o de último también me quedaría bien de Julio Arroso, que hace día que no lo escucho. Gracias, Martín, un abrazo, buen fin de semana.
0: Bueno, muy bien, gracias, buen fin de semana. Nuestro amigo Gabriel ahí dejando los mensajes por acá, audios. Acordate que te podés contactar al 3756-618227. Hoy es viernes, el cuerpo lo sabe. Seguimos con la música por acá.

¡Qué lindo viernes! 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Música en el viernes, seguimos. Si supieras.

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Eso, eso, eso, dale que es viernes y el cuerpo lo sabe. Toda la semana, todos los días, acá en el estudio grabando publicidades y artísticas para radios de todo el país. 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Hoy es viernes, ¿cuánto? 5 de junio de este año 2026. Estamos en el mes aniversario de Estudio Mega. Mes aniversario, 6 años de Estudio Mega, compartiendo con todos ustedes acá en la radio, en diferentes lugares. Más de 500 medios que nos acompañan en todo el país. Así que seguimos con el último bloque de canciones y ya venimos con la parte final.

0: La Ruta. También sonaba Luciano y su grupo. Y esta última canción de Julio de Rosa. Me vas a extrañar. Las canciones que estamos disfrutando por acá en el viernes de la radio. Esto es Estudio Mega para todo el país y gran parte de Latinoamérica. 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
0: Muchísimas gracias a toda la gente. Gracias por estar ahí escuchando Estudio Mega. Si querés grabaciones, publicidades para tu radio, no te olvides. Acá en el estudio estamos grabando todos los días publicidades artísticas, spot para boliches, peñas, bailes, lo que se te ocurra. Todo lo que tiene que ver con grabación de publicidades lo hacemos acá en Estudio Mega. Te comunicas al 3756-618227. Que pasen un excelente y un lindo fin de semana. 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Hasta el lunes. Que la pasen bien para el final.

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Carlos Alberto El Indio Solari, uno de los referentes del rock en Argentina, murió este viernes a los 77 años a causa del mal de Parkinson que padecía desde hace 10 años aproximadamente. El cantante fue reconocido como una de las figuras más influyentes y enigmáticas de la historia del rock argentino, que alcanzó una dimensión mítica como líder y principal compositor de la banda Patricio Rey y Los Redonditos de Ricota, un fenómeno cultural que se convirtió en un símbolo de independencia artística y convocatoria popular en la década de los 70. Con una de las discografías más influyentes en su género, la agrupación se hizo de álbumes emblemáticos como Gulp, Octubre, Lobo Suelto, Cordero Atado y Luzbelito. El músico se desempeñó como solista y mantuvo una convocatoria multitudinaria.

0: finalmente llegó a pleno tras meses de estancamiento. Unos pocos republicanos se unieron a los demócratas para firmar una petición de descarga con el fin de forzar la votación. El jueves, 18 republicanos y un independiente que normalmente vota con ellos se unieron a los demócratas para aprobar el proyecto de ley. La embajadora de Ucrania en los Estados Unidos calificó la decisión en una publicación en X como un importante paso adelante que refleja el conjunto apoyo bipartidista a Ucrania.
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0: Amigos que vinieron de muy lejos a cantar con nosotros, amigos, hace rato venimos hablando y bueno, de alguna manera nosotros también le vamos a caer a ellos allá en Chile. Ellos son mis amigos de Noche de Brujas, Canela, querido, el aplauso para ellos. Chile está en la casa, a mis amigos de Chile que vinieron también, que estuvimos ahí compartiendo un rato. ¿Seguimos?
1: ¡Vamos!
0: ¡Vamos!
2: Esta me encanta. Felicidades, hermanito mío.

0: Gracias, Cana, querido. Gracias, gracias, Druja.
1: Muchas gracias.
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pero no lo obligó, sostuvo el funcionario respecto a la rúbrica del decreto. Asimismo, pidió no hablar del escándalo luego de la aprobación del pliego de Michilli, horas después de los intentos del Poder Ejecutivo por intentar retirarlo, pese a la resistencia de la jefa del bloque de la Libertad Avanza, Patricia Bullrich. Todos los presidentes, desde el inicio de la democracia, retiran pliegos, lo justificó. Es una facultad constitucional, insistió. Además, admitió que incluyó a Michilli en las ternas, pero aclaró que el mandatario tiene la potestad de vetar las opciones. Deportes. La escudería Alpine, donde corre Franco Colapinto, sumó un nuevo sponsor en la previa del Gran Premio de Mónaco. El equipo de origen francés comunicó de manera oficial el inicio de un vínculo estratégico con Pomery, una de las corporaciones productoras de champán con mayor tradición y reconocimiento en el mercado.

0: corporativa y las áreas destinadas a los invitados especiales de la escudería contarán con el abastecimiento exclusivo de las líneas más distinguidas de la bodega Gala.
1: 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Hasta aquí.

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2: Marge bendice que deje de comer, pero es importante.

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Osvaldo Faceta, el amigo de Claudio Gabriel Barrerial, que fue detenido en caso, que fue detenido en el caso Agostina Vega, dio entrevistas previas a su arresto con medios de comunicación, relatando la última vez que vio a la adolescente, la ayuda que le brindó a la familia y hasta un detalle en el acolchado de su cama en la vivienda del acusado. La detención de Faceta ocurrió el jueves por la noche cuando la fiscalía ordenó una

0: trabajo y cerca de las 21, él se fue. Me dijo que iba hasta lo de una amiga y después se iba a la casa. Cuando estábamos en la cancha, escuché que Agostina le pidió a Claudio su número de teléfono. En ese momento, él no se lo da. La mamá estaba cerca de ella.
1: Deportes.
0: La selección argentina se enfrentará este sábado con su par de Honduras en el que será su primero de sus amistosos de preparación en la previa del Mundial de Estados Unidos, Canadá y México 2026. El encuentro estará programado para las 9 de la noche y se podrá ver por Telefe y Teis Sports. La selección argentina, que es dirigida por Lionel Scaloni, llega a este encuentro en plena preparación para el Mundial, aunque con varios jugadores tocados desde lo físico que incluso generan preocupación en el cuerpo técnico. Es por eso que Scaloni tendrá que reemplazar a figuras claves como Nico Paz, los laterales Nahuel Molina y Gonzalo Montiel, y el astro rosarino Lionel Messi, entre otros. La albiceleste, que compartirá en el Mundial el grupo J con Argelia, Austria y Jordania, ya lleva algunos días entrenando en la ciudad de Kansas, donde se aloja en un impresionante predio que presenta muchas comodidades para llevar adelante la preparación de la mejor manera posible.
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2: Hasta aquí

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0: 4 veces más recursos que la industria pesquera nacional, lo que produce una depredación de un fuerte impacto a nivel económico y laboral. Los registros indican que entre 2019 y 2024, los niveles de extracción en la zona del Atlántico sudoccidental crecieron un 65%. Durante el último quinquenio, la flota de origen chino incrementó su esfuerzo de pesca en un 85%. Este aumento en la presión extractiva genera proyecciones que advierten sobre un posible agotamiento de especies en un plazo de unos 2 años. Las estadísticas muestran que mientras la pesca argentina desembarca entre 750.000 y 900.000 toneladas anuales, las flotas internacionales capturan entre 1,5 y 3 millones de toneladas cada año. Según un informe elaborado por la Fundación Latinoamericana de Sostenibilidad Pesquera, entre 400 y 600 buques extranjeros se concentran anualmente sobre el borde de la milla 201.
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0: El piloto argentino Nicolás Barrone no tuvo una buena actuación y terminó 16º en la clasificación del Gran Premio de Mónaco, correspondiente a la 4ª fecha del campeonato de la Fórmula 2. Barrone, que atraviesa su primera temporada en la categoría, registró un mejor tiempo para terminar a casi un segundo de poleman, que fue el brasilero Rafael Camarra. Luego de esta discreta clasificación, el argentino tendrá que realizar una muy buena carrera sprint y principal si quiere sumar puntos este fin de semana. En lo que va de la temporada, Barrone sumó 14 puntos gracias a 4 puestos conseguidos en la carrera sprint del GP de Miami.

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0: El Ministerio de Economía aprobó la adhesión al régimen de incentivo para grandes inversiones del proyecto de ampliación de la mina de litio Cauchari Olaroz en la provincia de Jujuy por una inversión comprometida de 1.166 millones de dólares. La empresa beneficiaria es minera Exar Sucursal Dedicada, unidad de la firma minera Exar Sociedad Anónima, que opera el proyecto preexistente en el mismo salar y que buscará llevar su capacidad de producción de 40.000 a 85.000 toneladas por año de carbonato de litio equivalente. El proyecto contempla la construcción de nuevos pozos de extracción de salmuera, pozos de evaporación y una planta adicional de escala comercial.
1: Internacionales.
0: La derechista Keiko Fujimori y el izquierdista Roberto Sánchez cerraron sus campañas presidenciales de cara a la segunda vuelta electoral en Perú, que se celebrará el próximo domingo. Fujimori gana ampliamente en Lima y Sánchez en el interior, con gran ventaja en las zonas andinas. También se anticipa un empate técnico. Los candidatos finalistas cerraron sus campañas con actos en Lima y en el suyo. Keiko elogió a su padre, el fallecido dictador Alberto Fujimori, quien fue sentenciado por corrupción y crímenes de lesa humanidad. Ella aseguró que espera gobernar como lo hiciera su progenitor, con mano dura contra la delincuencia y aportando el orden y progreso que ella dice representar. Atribuyó el caos y el retroceso a su rival y su último mensaje fue para pedir el voto de los indecisos.
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Muy buenas noches, Buenos Aires. ¿Cómo les va? Tarde, como siempre, tarde.

aplausos, aplausos, aplausos, bien, pero bien fuerte. ¿Cómo están todos? Es un placer por esta noche, una noche especial, compartiendo estas canciones junto a Dalila. ¿Cómo? ¿Cómo?

Muchísimas gracias. Estoy empezando a controlar el aire porque la emoción que tengo es tan grande. Tengo que agradecerles por estar acá. Hay mucha gente a la que tengo que agradecerle un montón de cosas. Saben que siempre me pongo nerviosa cuando pasan cosas así. No estuvimos haciendo televisión, no estuvimos haciendo radio. Y que todos ustedes estén hoy acá conmigo, se los voy a agradecer toda la vida. Gracias, en serio. Esto

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0: aplausos para Dalila.
1: Vamos a continuar así
0: esta noche. Vivo para todos.
1: Seguramente la conocen.
0: ¿Y cuántas de ustedes quieren dedicar esta canción? Una vez es. Canta en vivo.

0: Muchas gracias a todo Buenos Aires. Estas canciones que uno lo siente realmente y ustedes más. Como dice, a ver, que se escuche, que esto se está grabando en vivo, desde Calle Corriente, desde la ópera para todo el país, con todas estas canciones en vivo junto a Dalila.
1: Ahora viene esto que a mí me encanta cantárselo yo a él.

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0: esos aplausos bien, pero bien fuerte. Me va a extrañar. Rally de vivo, señores. Todas estas canciones para todos ustedes, para el staff completo en esta noche aquí. Haciendo Rally, así que un saludo grande.
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¿Cómo? Bueno, clásico de los clásicos. El trato es el siguiente. Si yo me olvido, como es bastante frecuente en mí, ustedes van a cantar. Clásico de los clásicos. Larguito, larguito. Así, a ver si lo recuerdo.